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1: Amigos de Exa 97.3, recién bajada del escenario, MJ con nosotros.
2: Recién bajada, recién sudada, y llena de adrenalina y de tierra.
1: Las chanclitas y todo para andar a gusto.
2: Llena de curitas.
1: Oye, MJ, tengo tres palabras que decir y de lo que tenemos que platicar. Pop Pesado Tour. Monterrey y Puebla se agregan al tour.
2: Oye, te dije que les tenía una sorpresa en Monterrey y se agregó Puebla y se agregó Monterrey al tour. ¡Nos vemos en diciembre!
1: Amiga, ¿qué representa para ti que justo, o sea, acabas de tener una gran presentación en un gran festival aquí en Monterrey, pero ahora te vas a dar la oportunidad de darle full el concepto a tu presentación en un show para ti?
2: Ahora Monterrey va a saber lo que es el verdadero pop pesado, chicos. Sí, ¿sabes? A ver... Ya tenía mucho tiempo que Monterrey me habían pedido desde Me Estoy Volviendo Loca un tour mío específico, o sea, solo MJ en Monterrey, no se había podido. Y ahora ya, entonces, la gente de Monterrey siempre me ha recibido increíble, me recibió increíble aquí en el Dale Mix, he cantado en Astro también, entonces ya tocaba la fecha, oye.
1: Oye, amiga, y por ejemplo, hace unos días justo platicábamos y me decías que a ti a través de tus canciones te gusta sentirte así como sassy, sexy. ¿Qué es eso que haces en el escenario para que justo te sientas así durante toda la presentación?
2: Ay.
1: ¿Qué te gusta hacer? ¿Qué piensas en tu cabeza? ¿Qué sientes?
2: Creo que solo siento... Trato de performear lo que dicen las canciones, ¿no? Bueno, dependiendo, si es una canción triste, probablemente me vas a ver triste porque me da tristeza cantarla. Pero si estamos hablando luego de Bellaca o de Moreno Fantasy...
1: Sale la tigresa.
2: Sale el lobo.
1: Oye, y también vas a tener un after, vas a tener tu DJ set ahorita.
2: ¿Me vas a ir a ver? ¿Toco ahorita?
1: Oye, es que yo estaba viendo y dije que tengo que estar ahí. Cuéntame cómo es esta parte de justo venir del pop pesado, meter un poquito electropop, pero ahora tener también tu propia cabina de DJ. ¿Cómo es esa faceta de catarsis para MJ de un lado a otro?
2: Es que me encanta. A ver, yo siempre digo, ya necesito dormir, pero cuando tengo el tiempo, como que digo, no puedo. Siempre ando así. Sí, y me gusta ser DJ. Empezó como un hobby, la verdad es que compré como mi cabina de DJ en mi casa y me empezó a gustar bastante. Siento que es una faceta de MJ, es más que nada por diversión. Me gustaría como después del tour, en el pop pesado, siempre tener un after en cada ciudad, ¿sabes? Y así que la gente puede ir al tour y del tour nos vamos todos de after.
1: Boiler room. Entonces, de MJ, ¿verdad?
2: Exacto. Ahí me verán tocando poco a poco más.
1: Recomendación para la gente que no le gusta la música electrónica, ¿por qué debería de involucrarse poco a poco en este género también?
2: Creo que deberían de involucrarse en cualquier género, darse una oportunidad para cualquier género. Sí. La música electrónica, bueno, es algo que a todos nos pone felices, creo. Y bueno, si de plano no te gusta salir a fiestas, dices, pues está bien, no lo escuchen. Pero
1: date la oportunidad.
2: Pero pues date la oportunidad y si no, pues ya. Ya luego decides que no.
1: Perfecto. Amigos de Exa 97.3, MJ en la casa. Próximo tour aquí en Monterrey, para
2: nos
1: que no se lo pierdan.
2: En diciembre, Monterrey. Sí. Hola chicos, soy MJ y estamos aquí en Monterrey. Un saludo para Exa 97.3.

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1: Continuamos con la cobertura exacta. Ya sabes que la frecuencia naranja está en el Dale Mix. Oye, son muchísimos los artistas que el día de hoy se dieron cita. Y deja tú, la gente no deja de llegar. Desde las 2 de la tarde ya había fila, ya están todos listos porque no se pueden perder este evento.
2: Y es que justo como tú lo dijiste, Pati, desde las 2 de la tarde también quienes están haciendo su gran esfuerzo son los artistas. Por ejemplo, aquí en la cabina de EXA ya tuvimos a MJ y entrevistamos a Lanis Yuki, a M Malafé, que Sofi se encargó ahí de hacer la cobertura de esta entrevista. Y toda esta información la puedes ver a través de @EXAMonterrey, las redes sociales, para que nos sigas y también que estés bien pendiente de lo que está pasando minuto a minuto en el festival. Que si se cancela un artista, que si hubo un super escándalo, que si hay un nuevo anuncio, por ejemplo. Por ejemplo, MJ literalmente se bajó del escenario y anunció que va a agregar a Monterrey y a Puebla a su pop pesado tour. Entonces, este tipo de información solo lo encuentras a través de EXA 97.3 y nosotros te traemos la exclusiva.
1: Claro que sí. Ahora, si tú dices, híjole, voy manejando, todavía no puedo ver redes sociales, no te apures, quédate aquí en la frecuencia naranja, porque van a estar también saliendo entrevistas de las que estamos teniendo justamente aquí en nuestro stand. Así que quédate muy al pendiente de la frecuencia naranja. Oye, recomendaciones, llamas para la gente que viene para acá.
2: Recomendaciones, zapato cómodo, no se haga el fancy. Yo sé que a muchos les gusta arreglarse y maquillarse, pero a ver, es un festival de reggaetón, vas a andar todo sopeado al rato, entonces ya tú decides si te quieres ver sopeado pero limpio o sopeado pero chorreado. Entonces prepárense bien, tráiganse ropa ligera, se está poniendo muy bien el ambiente, los artistas cada vez están dando todo, entonces a disfrutar Saba Drink aquí en Dale Mix a través de EXA 97.3. Bye bye.
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1: Hey yo, what's up, Monterrey, ¿cómo están? Qué gusto saludarlos desde el Parque Fundidor. Estoy en vivo y en directo desde el festival urbano más importante. Estoy desde el Dale Mix. El día de hoy tenemos una cobertura exacta como cada año, o digamos en cada festival, nos encontramos con todo el equipo de Exa FM 97.3 para llevarle a ustedes los pormenores de cada uno de los festivales. En este caso, el más importante de la música urbana, hablo del Dale Mix. El día de hoy, grandes presentaciones, artistas que vienen y están listos para romper, para llevar música. Hablo de Arcángel, que ya está preparando en el cierre de la noche. El día de hoy, pues, nos lanzaron ya los horarios oficiales a través de las redes sociales de Dale Mix. Y bueno, el cerrador de la noche será Arcángel, en uno de los escenarios pues más importantes de acá, de este festival. Estaremos haciendo cobertura de cada uno de los momentos a través de nuestras redes sociales, en Instagram, arroba Exa Monterrey. Así que no te vayas a perder la cobertura exacta. Aquí estamos en compañía para hablarte y darte la información exacta a través de Exa 97.3 Monterrey. Les recuerdo, ya está cayendo el sol, el calor sigue estando presente, venga usted hidratado, acérquese hasta acá. Cuando salga de casa, salga con esa iniciativa de pensar que hace calor, que tiene que ir, que tiene que venir hidratado. Recuerden ciertos artículos que pueden verificar en las redes sociales, tanto de Exa FM y de la página de Dale Mix, los cuales no puedes traer al festival, y hay otros que sí. Entonces, para que no tengas ningún tipo de duda, allí hay información, más la información que te estaremos dando a través de Exa FM y en nuestras redes sociales. Tú no le cambies, Monterrey. Yo soy Pancho, Pancho DJ, en vivo y en directo desde el Dale Mix. Estamos en todas partes.
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2: Amigos de Exa 97.3 desde el Dale Mix. Rama, bienvenido, amigo.
3: Hola.
2: Oye, te tengo una pregunta que posiblemente no te la han preguntado. Okay. ¿Cómo suena o cómo se ve la música en la cabeza de un rockero que hace trap?
3: Wow, bien, buena pregunta, esa me gustó. Ok, y mira, depende, yo al principio, cuando recién empecé a hacer trap,
2: sí,
3: como que mi cabeza yo constantemente le buscaba como similitudes.
2: Ok.
3: Tipo, buscaba similitudes entre el rock y el trap, ¿entendés? Como que decía...
2: Para bueno, no deslindarte de uno o del
3: sí,
2: otro.
3: Sí, como que ajá, me ponía una camiseta del rock que realmente no tiene sentido, ¿viste?
2: Así, y, Ramones y lo me pongo
3: claro,
2: a cantar.
3: Claro, y hacía eso, y como que para mí era como ser de Boca y de River. Pero en realidad no, la verdad que no, o sea, son géneros que simplemente, o sea, son diferentes y tienen claro, distintos propósitos. Pero sí, al principio me pasaba eso, como que quería, buscaba similitudes constantemente y las encontraba, porque hay muchas similitudes entre el trap y el rock.
2: Sí, porque al final de cuentas usas uno para inspiración del otro y es como vas creando música. Precisamente, ¿tal? En esta parte de crear música, Rama, eres un artista muy completo, productor, tocas el piano, o sea, sabes mucho de aquí y de allá. ¿Cómo te sientes tú siendo eso, o sea, un artista tan completo y cómo te ha ayudado a crecer poco a poco dentro del mundo del trap?
3: Bueno, muchas gracias. Siento que, bueno, obviamente todavía falta mucho.
2: Claro.
3: Me considero una persona que igual dentro del género creo que sí, si se quiere, sé un poco más. Pero igual siento que todavía falta un montón. A ver, los músicos de antes la rompían.
2: Sí.
3: Eran realmente sabelotodos de todo. Y siento que también hay una magia en no saber tanto y hacer también, ¿viste?
2: Y cuando tú te empiezas a meter dentro del mundo del trap, ¿quiénes fueron los primeros artistas que escuchaste? O sea, que tú decías de que, ay, me está moviendo algo dentro de mí.
3: Bueno, yo tengo el recuerdo de, igual no es tan trapero, pero ajá, recuerdo escuchar a Wos.
2: Ok.
3: Un artista de allá que la rompe. Después me acuerdo de escuchar a Lizzy, ¿al uh-huh, gordo? Me la rompe mal. O sea, me acuerdo de escuchar una canción que se llamaba Pastel con Nutella. Y decir, este chabón es muy bueno, realmente, ¿eh? Después, bueno, me acuerdo de Lucra cuando hacía trap también.
2: Sí.
3: Bueno, Babi también, un artista increíble. Siempre mucho de ahí, ¿no? De Argentina. Uh-huh. La verdad que después, o sea, honestamente no escuchaba tanto de otros lados. Después empecé a escuchar Trap Yankee, Travis, que siento que es diferente, ¿no?
2: Sí.
3: Travis, un poco Baby Kim, venía escuchando ahora. Trippie Redd, yo lo amo a Trippie Redd, es una bestia.
2: Oye, y para cerrar un poco la entrevista, después de haber vivido lo que viviste con Bad Bunny, después de estar ante tanta gente presenciando también una nueva experiencia para ti, ¿quién es ahora Rama después de vivir estas experiencias?
3: Qué buena pregunta. Eran todas buenas preguntas. No, no, yo creo realmente que ahora estoy como en un momento de madurando, ¿no?
2: Okay.
3: Como que estoy ahí creciendo poco a poco, un poco más.
2: Porque ahorita, ¿cuánto tienes? ¿22?
3: Claro.
2: Okay.
3: Entonces, si bien obviamente no soy súper chiquito, tampoco soy para nada grande. Entonces es como que estoy en este momento donde asimilo las cosas que estoy viviendo.
2: Sí.
3: Y bueno, nada, junto a combustible para poder volver con todo. Porque realmente siento que todavía falta mucho, falta
2: claro,
3: muchísimo. Siento que me falta mucho recorrido. Así que, nada, eso. Si me quieren seguir bancando y acompáñenme en este recorrido, ya saben.
2: Ya lo tienen, Rama, aquí en el Dale Mix 2026 en la ciudad de Monterrey. No se pierdan toda su trayectoria
3: ¡viva
2: musical!
3: México.
2: Para que lo sigan en redes sociales, por favor. Acabas de escuchar Exa 97.3.
3: Aguante, Exa.

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2: 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Hey amigos que están escuchando Exa FM, ya cayó el sol. Sí, ya se hizo de noche, el ambiente perreador está listo, todo está preparado. El Dale Mix, el festival más importante de la música urbana, está en el Parque Fundidora y nosotros estamos aquí haciendo una cobertura exacta, llevando los pormenores, tanto en las redes sociales como los turnos en vivo. Bueno, hemos venido durante toda la semana en los turnos en vivo, dándote oportunidades, ¿no?, de estar acá, y los que ya están con nosotros la están disfrutando muchísimo. Seguimos invitándolos a que vengan con este pensamiento de venir bastante hidratados, ya que el calor ha sido uno de los factores fundamentales, o digamos que un actor principal el día de hoy. Noche, perreíto, calor, Ryan Castro en la casa, Yandel Sinfónico, Ozuna, Paulo Londra, Manuel Turizo, Ivy Queen, Lunay, Arcángel cerrando la noche. Este festival promete y usted está a tiempo de acercarse. Yo soy de los que apoya a aquellos que dicen, ¿sabes qué? Yo voy a ir al Dale Mix porque me gusta Arcángel y entonces yo voy a llegar a las 10 de la noche. O dice, ¿sabes qué? Yo solo voy a ir a ver a Manuel Turizo y voy a llegar a las 8 y tantito para llegar ahí valentonadito, pasándola sabroso. La idea es que usted venga siempre consciente del tráfico, las recomendaciones, una vez más, qué artículo sí puedes traer, qué artículo no vayas a traer. No te vayas a traer un perfume grandote, carote, no, déjalo en casa. O sea, hay ciertos artículos que no puedes traer, los puedes revisar a través de la página de Dale Mix o también a través de nuestras redes sociales. Hemos publicado distintos artículos para que usted sepa qué sí traer y qué no traer al Dale Mix. Es una cobertura que hemos hecho año tras año en distintos festivales, pero en este, en el urbano, podemos decir que es la especialidad de la casa en Exa 97.3, hacer este tipo de coberturas. Y para ustedes que escuchan la frecuencia exacta, estamos allí hablándole de cerquita para que vivan la experiencia del Dale Mix a través de Exa FM. Yo soy Pancho DJ, un gustazo acompañarlos a través de la frecuencia exacta, y aquí estoy haciendo entrevistas, conversando y disfrutando de este ambiente perreador en el Dale Mix 2026 desde el Parque Fundidora. No le cambies, estamos en todas partes.
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2: Hey, ¿cómo están, amigos de Exa FM? Saludos desde el Dale Mix 2026, el festival urbano más importante de México. Y estoy con Yorgaki en la casa.
3: ¿Qué tal? ¿Cómo está? ¿Cómo está?
2: ¡Uy! ¿Qué fue, hermano? ¿Cómo estás?
3: Bien, bien, mira, porque es recibimiento, ¿no?
2: La gente te quiere muchísimo, sí, acá, ¿sabías?
3: Yo los quiero mucho a ellos.
2: Oye, tu música, el merenguetón, pegó en México gracias a Yorgaki.
3: Claro, gracias a Yorgaki, estamos pegados con el merenguetón en todos lados.
2: Oye, pana, pero hay algo que me llama mucho la atención y quiero comentarlos antes de que sea tarde, nuevo disco.
3: ¿Es así?
2: Estuve investigando un poco, noté ritmos caribeños, soniditos tropicales, unas que 10, 11 canciones, creo que fue lo que más o menos...
3: 10 canciones con dos manos la cuenta.
2: Háblanos de eso, pana.
3: Antes que sea tarde, hay que vivir la vida, hay que disfrutarla, hay que gozarla, tienes que decirle lo que sientes antes que el tiempo se pase. Yo antes de que sea tarde no quería que el tiempo me pasara y pensar que nunca hice este disco que quería hacer porque me dio un sentimiento como de hay que vivir el presente, hay que decir a las personas que quieres que la quieres. Yo creo que es un bonito mensaje, ¿no? Yo sentirlo y que la gente lo reciba, invitarlos a siempre a cosas, ¿sabes? Que la vida es una.
2: Disfrutar, oye, tú pues creciste siendo productor musical.
3: Correcto.
2: Haciendo música y de repente das este brinco bastante bien que pareciera... que lo vienes haciendo de toda la vida. Y dice, pues obvio, el brother es productor, claro. Siempre se escuchó, grabó, cantó todo el tiempo, pero único, apoyó más gente.
3: Lo único que faltaba era que cantara, pero era como que cuestión de tiempo que en toda mi carrera yo dijera como que, ya es que me disfruto esto. Y parte del mensaje, antes que sea tarde, no quería ya llegar a los 80 años y decir, ¿qué hubiese pasado si hubiese cantado? Ya no va a pasar eso porque ya estoy cantando.
2: Oye, un mensaje para todos los que ven Exa FM acá en el Dale Mix Monterrey, México.
3: Mi gente de Exa, atrévanse, la vida es una y la vida es bella. Dile que la amas, dile que lo amas y ya, no lo pienses tanto. Hey, ¿qué tal? Aquí Yorgaki, estás escuchando Exa 97.3.

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1: ¿Cómo están, amigos de Exa FM? Saludos desde el Dale Mix. Estamos con Paulo Londra. ¡Fuerte el aplauso! Hola, bienvenido a Monterrey, bienvenido a México. La ciudad te ama, te quiere. Bienvenido, pana.
2: Gracias, hermano. Muchas gracias. Estoy muy contento. La verdad, tengo ganas de salir al escenario ya y todavía faltan como 3 horas. Así que no sé qué voy a hacer. Voy a agarrar la pelota.
3: ¿Acabarte el mate?
2: Acabar el mate, hacer otro más, agarrar la pelota y pegarle a la pared.
3: Oye, Paulo, platicando un poco de las novedades que traes y sobre todo en tu música, cuando estrenas temas o haces temas como Me Asfixia la Ciudad, tienes que dejar una parte de Paulo atrás, tienes que soltar muchas cosas para hablar todavía de temas más profundos. ¿Cuáles son algunos de esos sacrificios que has tenido que hacer personalmente y también mentalmente?
2: Y muy profundo. Y creo que los sacrificios más fuertes que hago para hablar de esos temas es alejarme de casa. Me voy a Buenos Aires porque vivo en Córdoba, en el centro de Argentina, y tengo que tomar un avión y ir al estudio y alejarme de casa. Y bueno, pero me sirve para enfocarme y decir, bueno, este momento que estoy acá le vamos a sacar provecho. No vamos a hacer solamente un estribillo y un verso, vamos a hacer una canción completa. Y si hacemos una canción completa, intentamos arrancar otra canción y así. Es como que soy muy manija a la hora de crear e intento hacer lo más que puedo para después tener un momento de selección.
3: Claro.
2: Para mí es más fácil crear y después seleccionar.
3: Que valga la pena todo. Sí.
1: Oye, esta es una canción que se identifica mucho con Monterrey, lo conversábamos, porque Monterrey también te cansa, te asfixia, y cuando te pasa eso, agarras hacia la carretera nacional, ¿no? Es como lo que se puede plasmar también en el video, la idea, ¿no?, de esta canción, de cuando algo te aburre, te cansa, y el momento es el road trip.
2: Sí. También quise reflejar en el video el cielo, porque siento que el cielo es algo tan simple que tenemos que verlo y nos ayuda tanto a la hora de enfocarnos. No sé, yo miro el cielo, miro el color que tiene y me enfoca y me pone en un mood que digo, apa, si estoy en esta tendría que hacer esto.
1: Es el momento mindful, lo llaman, tomarse 5 minutos, percibir lo que está el entorno y desde ahí empiezas a crear algo nuevo. Tuviste ciertas trabas en el pasado, pero ya superaste todo esto y ahora está sonando lo que realmente es Paulo Londra.
2: Y yo creo que sí, siento que ahora estoy divirtiéndome mucho y a la vez esforzándome para seguir demostrando a mi gente cosas que les sorprendan, pero valorando mucho más todo, siendo un poco más adulto, más sensible y valorando mucho todo.
3: Paulo, se habla de las expectativas de lo que la gente piensa que va a ser Paulo Londra en el Dale Mix 2026. ¿Qué esperas tú de la gente aquí en Monterrey?
2: Y yo quiero que la gocen, que disfruten, que tomen agua, que nadie se deshidrate, que nadie se desmaye, que nadie se ponga loco.
3: Por favor.
2: Y que la bailen, que la gocen, que yo vine para eso.
1: Oye, ¿cómo te contienes en el camerino de no salirte a ver a Yandel o de no salirte a ver a Arcángel en el escenario? ¿Qué va a pasar hoy como fan? Paulo Londra versión fan.
2: Hago un esfuerzo porque la verdad uno piensa, ¿lo saludo o no lo molesto? Y creo que me quedo más con el no lo molesto porque, no sé, son momentos donde uno capaz, yo me encierro en el camarín y me pongo a cantar. Me pongo a cantar, a escuchar cumbia, lo que sea, pero me pongo a cantar. Y capaz que los otros tienen su ritual, viste, que no querés que lo molesten y yo soy muy así, no molesto.
3: 3 cosas que podemos esperar de tu show de hoy.
2: Una entrada épica, okay. Para mí la entrada es épica. Un momento de punk rock que hace que todos se pongan a saltar. Y nada, hay mucho romántico, tengo muchas canciones románticas en donde el momento, si vos tenés a una amiga, el momento de declararle amor a alguien, aprovechá esas canciones, bro. Es ahí.
1: Sí. Canción que no puede faltar, Honrón.
2: Honrón, vamos a ver si la canto. Es un tema que es muy personal. Es muy personal, me toca una fibra. Cuando empiezo a nombrar por mi mamá, por mi papá, yo no quiero llorar en tarima. No me gusta y bueno, es una canción difícil.
3: Paulo, ¿qué es lo que viene contigo? ¿Vas a ir a Puebla? También tienes una fecha siguiente por allá.
2: Venimos de Puebla.
3: Venimos de Puebla.
2: De Mérida. Me encantó Puebla, me encantó Mérida. La gente ahí hermosa, me trataron súper bien. En Mérida hacía un calor infernal,
3: sí,
2: y salimos a tocar igual. Hermoso. La verdad, muy lindo.
3: ¿Y en tu música?
2: ¿En tu música?
3: La tuya. ¿Qué? ¿Qué es lo que esperamos pronto?
2: En mi música.
3: Después de Me Asfixia la Ciudad.
2: Después de Me Asfixia la Ciudad quedan algún single más y después viene el álbum.
3: Oh, venga.
1: Él es Paulo Londra desde Monterrey, Nuevo León, para EXA FM en el Dale Mix. Muchas gracias, hermano.
2: Hey, gracias a ustedes, ya chicos. Toda la gente de EXA 97.3, te mando un saludo, que Dios los bendiga, siempre para adelante. Va.
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1: 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Esa chamaquita, flow que no se le quita. Tiene muchas ganas de salir a bellaquear.

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0: Juan Pachanga.
1: ¿Cómo tú te llamas? ¿Tú viniste sola? ¿Te gusta bailar? Vamos a bailar tú y yo. Esta música, ¿qué tú crees? Le da deseo de bailar.

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1: Hola, hola, bienvenidos a un nuevo episodio de Ya Oíste. Yo soy Génesis Sainez Silva, un gusto estar con ustedes. Hoy abordaremos un tema que la verdad yo siento que es muy poco conocido, pero que es muy importante hablarlo, y es el embarazo psicológico. Y para ayudarnos a entender qué es, por qué ocurre, cómo se trata, nos acompañan la doctora Diana Bautista II, que es ginecóloga. Mucho gusto, ¿cómo está, doctora?
6: Muy bien, un placer estar con ustedes y muy contenta de hablar de ese tema.
1: ¡Uy! Se va a poner interesante. Y también tenemos a nuestra queridísima amiga Sharon Paredes. Ella es neuropsicóloga, ya nos ha acompañado en otros podcasts. Bienvenida, ¿cómo estás?
7: Muchas gracias, aquí de vuelta, ya sabes, que me encanta estar con ustedes compartiendo conocimientos.
1: Uy, yo soy feliz porque siempre que les digo, cuando iniciamos el podcast, nos desconectamos del mundo y aprendemos. Me gustaría que nos contaran un poquito de qué es en realidad esto.
6: Ok, pues el embarazo psicológico es una condición en donde la mujer cree que está embarazada, pero además tiene síntomas de embarazo. Entonces, dentro de estos síntomas, pues podemos tener congestión mamaria, crecimiento abdominal, sensación de movimientos fetales. Puede llegar hasta el punto en que la paciente puede tener contracciones.
1: ¿Qué?
6: Entonces, tiene todos los síntomas de una paciente embarazada y hasta muchas veces hasta exacerbados.
7: Otro de los síntomas que comparte la doctora, incluimos la amenorrea. Y es algo muy importante que dice la doctora. No es una cuestión solamente de creerse, porque los síntomas están ahí. Exacto, los síntomas son reales. Entonces, estamos hablando no solamente de una cuestión psicológica, no solamente de una cuestión fisiológica, sino también neuroendocrina, ¿no? Porque también tiene que ver los cambios hormonales. Entonces, ¿en qué se presentan estas situaciones? ¿En dónde las podemos ver? En personas, en mujeres que hayan tenido un duelo, por ejemplo, perinatal, postnatal, también en personas que tengan muchos deseos de quedarse embarazada, también se presentan en pérdida de pareja. Pero está muy asociado, ¿verdad?, con esta obsesión, puede llegarse a convertir en una obsesión o también este deseo intenso de estar embarazada, ¿no? Entonces, no solamente en eso, también en personas que incluso tienen miedo de quedarse embarazadas.
1: Creo que he escuchado más esa parte del miedo porque, pues claro, ¿no? O sea, se protegen y todo, pero dices que yo no quiero. Y tantito a lo mejor no vino su periodo porque a lo mejor se estresó de que justo ya dijo ya no, ¿qué acabo de hacer? O el trabajo y no les baja, ¿no? Entonces es como de ya. He escuchado más que es por el miedo que por otra, que es la parte justo del duelo. Eso se me hace muy interesante. O sea, a partir de un duelo, ¿vuelven como esa parte? ¿Se activa o cómo es eso?
7: Sí, o sea, digamos que son situaciones o factores de riesgo, y más en una mujer que probablemente, ¿verdad?, tiene un historial para procesar emociones de una manera no confrontativa. ¿Cómo se puede diferenciar? Que en la psicosis, una vez que ya es revelado a través de estudios, ya sea de sangre, ¿no? O también, sí, en este tipo de estudios clínicos en donde ya se le menciona a la mujer, no estás embarazada. Cuando es psicosis, a pesar de que me están diciendo la verdad, yo todavía me aferro. Entonces, aquí, por ejemplo, tendría que ver con una cuestión de cómo se conecta con la realidad. Y, por ejemplo, en otras situaciones que no tienen que ver con psicosis, todavía la persona sí mantiene este contacto con la realidad porque llega a cuestionarse. Claro. Y entonces los síntomas que tuve que fueron, entonces puede que se trate de otra cosa, o sea, todavía tengo un cuestionamiento reflexivo.
6: De hecho, la paciente, bueno, hay que diferenciar, hay la paciente que también simula, esa es la paciente que no va a tener síntomas, sino que dice yo estoy embarazada y me lo estoy inventando, ¿no? Por ciertas cuestiones psicosociales principalmente. Okay. Pero la otra es la que ella cree que sí está embarazada. y la que, como ya mencionamos, tiene síntomas y que además se hace prueba de embarazo.
1: Esa es la se me vino, qué bueno que lo mencionó, porque se la hace la prueba y sale positiva.
6: Hay cosas que pueden suceder. Una es la prueba puede salir, tienen falsos positivos. O sea, entonces la prueba confirmatoria es en sangre, es una hormona que se llama gonadotrofina coriónica, fracción beta. Okay. Que es exclusiva del embarazo y que se va duplicando, triplicando cada 48 a 72 horas. Oh. Sin embargo, lo primero que hace la paciente, pues eso, la mujer, es hacerse una prueba en orina.
1: Claro.
6: ¿Vale? Entonces, pueden haber elevaciones mínimas por la alteración neuroendocrina, pero esa hormona no va a elevarse arriba de 14 miliunidades. O sea, es muy poquito y es poco significativo. Entonces, ¿qué es lo que hacemos nosotros? Tomar esa hormona de control. Ahora, algo importante que tenemos, la presión social. Sí. Eso es súper importante, que actualmente muchas de las pacientes, más las que van al instituto, pues están embarazando ya un poquito más grandes, ¿no? Porque ya tienen una licenciatura, tienen posgrados, maestrías y todo eso. Pero también hace que la gente te diga, oye, ¿y para cuándo?
1: Ya se te fue el tren.
6: Ya se te fue. Yes. O vas a tener alteraciones, o no te vas a poder embarazar. Y fíjate que me he dado cuenta que hay como un piquito, como a partir de los 35 años, que la presión social como que pega todavía mucho más, ¿no?
1: Sí, ¿no?
6: ¿No? De, yo ya tuve tantos, o ya te casaste, o todo eso. Entonces, eso involucra mucho que las mujeres empiecen con este tipo de trastornos.
7: Ahí hay algo importante que me gustaría mencionar, y es que el ISSSTE tiene el código mariposa, que justamente este código mariposa se centra en brindarle empáticamente a una mujer que ha pasado por un proceso de duelo peri o postnatal. Y entonces, en ese momento, lo que se recomienda es darle un espacio y también brindarle quizá contención emocional y consejería.
1: El tratamiento que lleva es más parte psicológica, va de la mano con la parte ginecológica. ¿Cómo es ese trabajo en conjunto para ayudar?
7: Es psicológica. O sea, una vez que ya se identificó que no hay un embarazo real, ya es psicológico, y en algunos casos puede ser con tratamiento farmacológico y con el psiquiatra.
6: La paciente tiene un por qué siente esos síntomas, ¿no? No de repente me los inventé.
1: De la nada.
6: Si bien están relacionadas con el deseo de un embarazo, también es cierto que, ejemplo, o sea, tenemos alteraciones en hormonas. Las mujeres nos regimos por hormonas.
1: Sí.
6: Todos nuestros días están regidos por hormonas y de acuerdo a la edad que tenemos, pues eso es obviamente si se disparan, si bajan, si se alteran y todo eso, ¿no? Yo les digo, es como de repente ir al dentista, ¿no? Pocas veces vas regularmente al dentista, ¿no? Lo mismo, pero cuando vas te encuentras todo lo habido y por haber. Igual sí. Con los ginecos, ¿no? Cuando vamos, pues encontramos todas las alteraciones hormonales que puedes llegar a tener y eso lo vinculamos a la sintomatología que tú tienes, tengas o no un deseo de embarazo.
1: Okay.
6: Entonces, en ese sentido, por ejemplo, muchas mujeres dicen, oye, yo digo que soy embarazada porque aparte de que no menstruo, pues tengo secreción por el pezón, ¿no? Y tengo salida de leche, ¿no? Lo que llamamos la galactorrea. Pero además yo siento que mis mamas están congestionadas, pero además siento que ya me estoy hiperpigmentando, ¿no? O sea, que me salen las manchitas del embarazo, dichoso melasma. Fíjate, me está creciendo el abdomen. Entonces, ¿de dónde me crece el abdomen si no estoy embarazada? Y puede ser esto tan prolongado como el trastorno que tenga cada paciente, ¿no? Porque hay unas que se pueden aventar los 9 meses diciendo que están embarazadas y hasta que ellas puedan aceptar una asesoría por psicología, porque tampoco las podemos obligar a ir.
7: De hecho, pues me gustaría dejar el correo de saludmental@iste.gov.mx si llegan a tener alguna otra duda también al respecto del tema, o bien alguna orientación, pues podemos responderles por correo electrónico.
1: Muchas gracias por acompañarnos en este podcast, en su espacio. Espero que se lo hayan pasado muy bien.
7: Claro. Sí, muchísimas gracias a ti por invitarnos.
1: Para la próxima ya vamos a buscar más temas y que nos acompañen en esta mesa de debate.
6: Claro que sí.
1: Perfecto, gracias doctora, gracias Sharon y gracias a ustedes por escucharnos hasta este punto. De verdad que el podcast no sería nada sin ustedes. Cambia mucho el escuchar y el tener información. Y pues recuerda que la salud mental también es importante para todos hoy en día. Yo soy Génesis Zaine Silva y fue un gusto estar con ustedes. Nos vemos en un próximo episodio de Chao Iste. Adiós.

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1: 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Muchísimas gracias, yo soy Pati Pati, gracias Saulito por allá en cabina, Kevin por acá en el Access, y tú te quedas con más de la Frecuencia Naranja, Exa FM 97.3. 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
7: ¡Vámonos! Bienvenidos todos a Resurrección Radio, el programa oficial de la lucha libre. Todos los domingos de Resurrección, aquí estamos en punto del mediodía, muchachos. Y pues bueno, gran programón el día de hoy, amigo. ¿Cómo andamos, mi
6: querido Domingo Cristos? De Resurrección, grandes datos que se ven el día de hoy, compadre. Grandes noticias que lo que está sucediendo y lo que viene para la ciudad de Monterrey. Porque lucha libre, compadre, hay para repartir.
7: Oye, cada vez hay más, ¿no?
6: Hay más, eso da mucho gusto, la verdad, platicando con amigos que son aficionados como uno de lucha libre. Oye, cada semana, cada fin de semana, puedes ir a disfrutar de la lucha libre.
7: Oye, pero la pregunta es, cada vez hay más lucha libre, pero la gran pregunta, ¿hay más luchadores?
6: Siguen habiendo luchadores.
7: Están saliendo nuevos.
6: El tema es que sean de calidad, compadre, porque luchadores hay, ya vemos que se presentan en cualquier lugar, que no llenan. Pero luchadores de calidad, pocos, compadre.
7: Sí, digo, vimos a mi Tucán ahí en calzoncitos,
6: no,
7: también, ¿verdad?
6: No, ¿qué es eso?
7: Ah, le mandamos un saludo, Siempre ha estado ahí, siempre va dando
6: gran
7: luchas.
6: Tipo, lo queremos invitar acá al programa, pero no haga eso, viejo. No haga eso, no se exhiba. Ni no exhibas al otro luchador.
7: No, sí,
6: de por sí, compadre.
7: Qué riesgo, amigo, qué riesgo.
6: No, y está golpeada la lucha libre, ¿para qué hagas eso, compadre? No sé. No sé. No está dando el no está dando los podcasts o no están dando el stand-up o qué pasó.
7: Hay que traerlo porque me encantaría que hablara como argentino. Lo hace de una manera sensacional. Pero bueno, platicarle, mandamos un saludo, la verdad, al buen Tucán también, y esperemos verlo aquí en Resurrección. Pero arranquemos, amigo. Tenemos un gran programa el día de hoy. Ya saben, son tres caídas. Y pues bueno, el lado de los rudos representado por el que está al lado, a la derecha del padre, el de las espinas. Mi querido Cristos, amigo, muy buen día, muy buen programa.
6: Se viene el programa 11. Señores, y el referee, el que pone orden, señores. mi compadre Juan Carlos Nájera.
7: Aquí estamos, amigo. Ya estamos listos. Si estamos listos, mi querido Pepe, también en la producción. Por ahí, luego los domingos de Resurrección, Saulito también con sus manos mágicas. Y a todos les mandamos un gran saludo. Y aquí arrancamos. 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
6: ¡Yeah!

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7: Estamos de vuelta a través de XFM 97.3. Domingo de Resurrección, muchachos. Domingo de lucha libre, ¿eh? Porque siempre, siempre el dominguito nunca falta la lucha libre.
8: Se antoja ir. Al rato nos vamos a ver la lucha libre.
7: Va a estar bueno. Oye, vámonos ya directamente a la primera caída. Primera caída. ¿De qué va la primera caída, mi Cristo?
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8: Primera caída, ya sabes, amigo, que nos caracterizamos por traer datos que no todos los tienen. Aquí se investiga, aquí se hace la tarea, señores. No andamos opinando, yo creo, yo pienso, yo me imagino, no. Aquí traemos la información fidedigna, la información que se merece la raza. Y ahí te va, Cooper.
7: A ver, échale.
8: Vamos con este dato y lo titulé Sepultado con la máscara. El santo tomaba tan en serio, amigo, su identidad, su personaje, que tras fallecer el 5 de febrero de 1984 fue enterrado vistiendo su icónica máscara plateada, esto siendo su última voluntad.
7: Nunca conocimos la cara del
8: santo. Nunca conocimos, si te acuerdas, en algún momento, creo que fue en un programa de Jacobo Zarodowski, uno de estos programas de domingo, a propósito de domingo, que se levanta en la máscara y pidió que no le pusieran pausa, que no le pusieran cámara lenta. Obviamente la raza no atendió eso, le pusieron pausa y ahí pudimos ver parte del rostro del santo. Se lo levantó, imagínense, gente, hasta las cejas.
7: Nah, pues.
8: Pero fue una levantada rápida, él confiando, ¿verdad?, en esto. Pero fíjate, qué lástima que lo terminó destapando la televisión y no un luchador.
7: Y un luchador.
8: Pero fíjate, yo creo que hasta dentro de eso fue bueno para él, para decir, yo me estoy quitando la máscara, a mí nadie me la quitó, yo mismo.
7: La foto
8: aquí ahí la vamos a subir por ahí en redes. El propio santo, el enmascarado plato, fue el que se levanta la máscara hasta las cejas y se la baja.
7: Bueno, tengo un a favor del santo, tengo un punto. Nunca conocimos la frente del santo.
8: La frente.
7: Porque la no, frente. No se vio, o sea, nada más se vio hasta la ceja.
8: La frente del santo Rodolfo Guzmán.
7: Huerta, ¿ok?
8: Guzmán Huerta.
7: Oye, tengo una amiga en la universidad, ya grandecito, sé, porque quiero confiar que le creí, y me decía que su mamá salía con el santo. Pero ya un poquito más avanzado los años, la pregunta es, ¿cuántas mamás no dijeron eso?
8: Y
7: es como Chayanne, ¿no?
8: Bueno, ¿qué dicen? Digo, con todo respeto, ¿verdad? Que el señor era un poquito
7: alegre,
8: ajá, fiestero, enamorado el viejón, enamorado.
7: Inquieto.
8: De corazón muy grande.
7: Tanga floja.
8: Oye, pero ¿cómo ves este rollo que él quiso que lo enterraran con su máscara? O sea, el compromiso llevado hasta la sepultura. O sea, ¿cuántos por menos de 3 pesos se quita la máscara porque quiere ser famoso y porque quiere? El hijo, el santo, llevándose su identidad hasta la tumba.
7: A partir de ahí deben de haber otros casos, ¿no? También de luchadores que...
8: Sí, se usa, digo, obviamente los luchadores pues más emblemáticos, las leyendas ya retiradas que murieron, digamos, por causas naturales, se les ponen la máscara.
7: A Don Perro Aguayo lo enterraron con sus botitas.
8: Con sus botas de peluche.
7: De peluche.
8: Perro, imagínate, no.
7: Ah, qué
8: yo
7: bonito.
8: Sí quiero que me entierren con la máscara, por favor.
7: Bueno, tomaremos nota. A ver, otro dato.
8: Ahí les va. Revelación mortal. ahorita estamos platicando de cómo el santo reveló su propio rostro en televisión. Por ahí pueden googlear la imagen, el santo se quita la máscara. Esta gente de la tele detienen la toma, toman fotos, etcétera, y se revela parte del rostro del santo. Okay. Pero ¿qué pasó, amigo? Esto fue el 26 de enero de 1984.
7: Ok, el primer dato revela, pero se llama la revelación mortal.
8: ¿Qué pasó? El santo, después de haber revelado su rostro en televisión, murió sorpresivamente 10 días después.
7: Sorpresivamente.
8: Es decir, pareciera que se estaba despidiendo de la gente. Él, ya el retirado, decidió. No sé, ya ves que dicen que. Ya ves que dicen que la gente presiente cuando se va a morir, qué sé yo. Esto que sucede, que ahorita estamos platicando. El señor muere 10 días después. O sea, importante, raro, medio. No sé si luego por ahí dicen que la señora lucha libre es muy celosa. Pues se nos fue 10 días después, compadre, de haber revelado su rostro en televisión.
7: O sea, lo debía la tanda y alguien lo siguió o algo. O sea,
8: lo reconocieron, ¿verdad? Sí. Lo reconocieron. Oye, ese es mi papá. Es el que anda buscando, el que fue por cigarros. Pero sí, compadre, después de haber revelado su rostro, el santo falleció.
7: ¡Ah, qué loco, qué loco, qué loco! Otro dato.
8: Ahí
7: está bueno.
8: El récord imbatible.
7: Espérate, paréntesis. Los títulos... ¿Ya vienen con los datos o tú le pones?
8: Yo le puse los dos para que tenga sabor, compadre.
7: Bueno, disculpe, ¿tienen ahí al dueño productor del Metro? Sí, del periódico Metro. Tengo un amigo aquí que hace unos titulares.
8: Titulazos para que la raza se gaste.
7: A ver.
8: El récord imbatible, compadre, de más de 200 trofeos. Estos son estadísticas. Oh.
7: ¿Del santo también?
8: No. Bueno. Hablando del santo, a este luchador, que no es el santo, le decían el santo poblano, y estoy refiriéndome a Estrella Blanca. Estrella Blanca, sí. Para los que no se ubican, es el mismo diseño del santo, la máscara del santo, nada más que en color azul, y en la frente tiene una estrella blanca. Era de Puebla, le decían el santo poblano. Ahí te va. Este luchador ostenta un récord de haber ganado más de 200 máscaras y cabelleras en luchas de apuesta a lo largo de esto de su carrera. Y esta cifra no ha logrado ser alcanzada por nadie hasta el día de hoy. Más de 200 máscaras y cabelleras, se considera el luchador más ganador de toda la historia, compadre.
7: Oye, ese está fuerte.
8: La Estrella Blanca.
7: ¿Y por qué Estrella Blanca no es como un... Si ganó tanto, no es como este iconote?
8: Pues, híjole, aquí ya nos metemos a polémica. Tú sabes que no me gusta a mí, pero pues, viejo...
7: Pero no te remarques las mangas, por favor. No, pero...
8: El celo, amigo.
7: ¿Sí?
8: El celo, las envidias... Luego, ¿cuántos luchadores, cuántos artistas, cantantes, músicos son mucho más talentosos que muchos de los que están pegados,
7: ¿no? Y que muchas veces no depende del artista o del luchador, sino de quien lo maneje, quien maneje las luchas. Es como que otros factores que no quiero decir tanto también, a veces
8: tú le sabes el negocio de la música, pues en general el espectáculo así es. De pronto es injusto, ¿verdad? Y pues, tristemente se le reconoce esto a Estrella Blanca, pues años después, ya que el señor falleció, ya que, pues ojalá, no sé si tenga algún junior, algún nieto, algún hijo que quiera seguir con este legado, pero creo que difícilmente alguien va a lograr alcanzar esta cantidad
7: de trofeos.
8: De máscaras, amigo. Lo veo yo imposible.
7: Vale. Wow, grandes datos, ¿eh? Sepultado con la máscara, después revelación mortal
8: y el récord imbatible.
7: No, hombre, titulazo.
8: Y hay más, ahorita.
7: Sí, claro, por favor.
8: Claro,
7: gracias,
8: que sí,
7: Dios,
8: señor.
7: Gracias.
8: Claro que sí, señor.
7: Oigan, vamos a música y regresamos. 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
8: ¡Yeah!

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11: Estamos de vuelta, estos son los domingos de Resurrección, todos los domingos en punto del mediodía, ya saben, el programa oficial de la lucha libre, y mi querido Cristo, vámonos a la segunda caída. Si hay más datos o ahorita nos vamos a otra cosita.
12: Ahí te va una, y ahorita yo creo que en la tercera caída aviento más datos importantes.
11: Vámonos, esta es la segunda caída.
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12: Les voy a aventar las rapiditas de WWE, qué está pasando, qué está sucediendo con los mexicanos, y quiero empezar con eso.
11: Me imagino que tiene que ver porque viene la WWE al
12: viene
11: país.
12: Viene la WWE, ¿no? Para acá, para Monterrey, ahorita vamos a estar platicando, pendientes por ahí, 10 de septiembre en la Arena Monterrey, se promete bastante, un muy buen show.
11: Pero bueno, a ver.
12: Mira, ahí te va, se está haciendo este torneo, compadre, que Roman Reigns, la cara prácticamente sí. De WWE, está exponiendo su cinturón, pero los mexicanos hicieron un torneo que los que van ganando pues van a poder enfrentar a Roman Reigns con esto.
11: ¿Quiénes son?
12: Ahí te va. Primero se enfrentaron Penta y Laredo Kid, en el que Penta se impuso. Por ahí está Psycho Clown contra la Parca, Dragon Lee contra el hijo de Dr. Wagner y Rey Fénix contra el Fiscal. A ver, aquí hay dos caras de la moneda. Qué bueno que están tomando en cuenta los mexicanos, pero ¿tú crees que les van a dar oportunidad de ganar este cinturón frente a la cara de la compañía?
11: No.
12: Se me hace imposible, número uno, por el lado negativo. Por el lado positivo, qué bueno que alguien del tamaño de Roman Reigns, la marca que representa, todos los muñecos que vende, todas las playeras que vende, esté viniendo a territorio mexicano a darle para arriba a la AAA, pero como siempre siento yo, y esto ya es percepción mía, que WWE está poniendo como una especie de paternalismo sobre la lucha libre mexicana,
11: sí.
12: Es decir, nosotros les estamos dando la oportunidad.
11: Porque yo te preguntaría esto, neta, no hay un luchador ni Penta que tenga la misma fuerza de alguno de la WWE.
12: Totalmente de acuerdo.
11: O sea, como para qué poner la
12: cara. Pónganlos a competir, porque ustedes no son mucho para enfrentarse al choncho. No, hombre, vato, Roman Reigns. O sea, cualquiera de estos mexicanos le da tres vueltas a Roman Reigns. Que me disculpen, pero...
11: Pero entonces, nuevamente, pues son estas historias, pues, que tal vez solita la WWE se quiere contar a ella misma, sí. ¿Sabes? Porque aquí, ojo, de aquí afuera, o tal vez tiene que ver con esto, pero los fans el día de hoy en México... Pues también son fans que ya son una generación, sí hay una generación nueva de jóvenes y de niños siguiendo la lucha, pero también mucho que ya siguió la lucha libre mexicana y totalmente. De la WWE por mucho tiempo. Ojo, ya no les chupamos el dedo, pues, o sea, ya no, ya esta historia de la serenata del gringo americano, ya no, o sí. sea... Háganlo un poquito más real. Es más, ganarían todavía más adeptos si lo hacen de manera mira, auténtica.
12: Totalmente.
11: ¿Sabes?
12: Y justo es lo que quieren. Oye, ¿quieres ganarte más el público mexicano porque sabes que representa un gentío?
11: ¿Minimizándolo?
12: No, minimizándolo, no, claro. Hombre, exactamente. O sea, se me hace muy de no. O sea, ¿qué les pasa? No, haz otra cosa, haz otra historia, pero no. No esta cosa de se bajó de su
11: nos hizo templo, un paro para...
12: nos está haciendo un paro para entonces México, señores, acuérdense, nunca ha necesitado de este tipo de acciones.
11: No, realmente ahí los seis, en lugar de ponerse a luchar, habían sacado un piedra, papel o tijera, te toca.
12: Ajá,
11: a ti,
12: exacto, vas, güey. O sea, exactamente, o sea, se me hace una completa locura. Bueno. Ahí está otro, compadre. Pues, ¿qué pasa? Muy, los gringos, según muy profesionales y todo, pero sacan un flyer anunciando que va a estar la parca nueva y se equivocaron de foto y pusieron a la parca negra, que es otro luchador que ya ni está. O sea, ¿qué pasó, señor? ¿No hacemos la tarea o qué? No. Oye, eso dímelo a mí.
11: Don pero... Linkin Park acá.
12: Sí, o sea, claro. Ya se habían equivocado, habían puesto a Don Linkin Park también y no, oye, no tienen. No. Pásenles ahí el documento, a ver, ojo ahí con los diseñadores de los flyers, agarren la onda, o sea, ¿qué está pasando con eso? Oye, ahí te va.
11: Lo hizo ChatGPT, nada más faltaba. ¿Quieres que te haga?
12: ¿No? Oye, ChatGPT, no se equivoque, oye, por lo menos. Pero qué vergüenza, qué oso que estén equivocándose con de esta forma tan horrible.
11: La que sigue.
12: Ahí te va. Umaga, ¿se acuerdan de Umaga? Sí. Este luchador samoano que se pintaba la cara de trenzas, descalzo por ahí. Fallece, pues ya tiene rato que fallecido. La buena noticia es que llega su hijo, llamado Sila Fatu, a WWE. Es decir, a ver, aquí hay dos caras de la moneda otra vez.
11: Si la Fatu no se llamaba así el muñeco de Oscar Burgos.
12: Gucufato.
11: Gucufato. Gucufato,
12: Gucufato.
11: Okay.
12: Oye, bueno, lo primero, a ver, está lleno de samoanos la WWE, de todos los primitos de La Roca, ¿verdad? Que ahí los ha acomodado a su familia, todo bien, pero hay unos que ya no han dado el kilo. Muy, o sea, no porque seas primito de La Roca quiere decir que ya vas a ser buen luchador. Los ha metido con calzador y no han dado el... Pues el kilo, pero no han dado el ancho. Llega este joven que promete bastante, con la diferencia que él se ha desarrollado en el territorio independiente y él ha crecido en el territorio independiente y ahora sí llega a WWE ya consolidado y siendo hijo de quién es. Entonces, a mí me parece una excelente noticia de que sea hijo de Umaga, lo que es lo no tan padre, que es otro samoano, de los tantos samoanos que no valen gorro, pero vuelve. ¿Por qué? Porque es primito y es sobrinito de La Roca. Entonces, yeah. Ojo con eso, señores. No es garantía, hay que echarle más ganas, pero bueno, vamos a ver qué tal le va a este joven. Y ahí te va a comparar lo que dijimos. Summer Tour en la Arena Monterrey, 10 de septiembre. Ya está confirmado que viene CM Punk a la ciudad de Monterrey. Se lo merece la afición regiomontana. Vayan por sus boletos, búsquenlo. Están carísimos, ¿verdad?
11: ¿Es una gira de despedida o qué es?
12: Eso, pues parecía, de verdad.
11: Sí.
12: Porque sacaron las fechas del CM Punk que va hasta...
11: Tiene más que Grupo Firme.
12: Oye, ni Grupo Firme. Creo que le va a estar abriendo Grupo Firme. Ahora sí. No, pero viene CM Punk, que muchos tenemos ganas de verlo. Está, digamos, apagándose la vela. También hay que ser conscientes que no es un tipo de 20 años. Pero bueno, ojalá que...
11: Pues... Y acabas de dar en el clavo. O sea, toda esta camada que tiene WWE, ¿le alcanza cuánto tiempo más?
12: Pues mira, ya se fue John Cena y ya ni se siente que hace falta, o sea...
11: No, pues ya antes se fue La Roca, dejó sus sobrinitos, sus primitos nos están pegando, o sea, ¿cuánto más va a aguantar?
12: Pero ahí te va.
11: Y andan minimizando el talento mexicano.
12: Exactamente. Tienen que ponerse las pilas, señores, ahí están los mexicanos. Y están muy desaprovechados, tienen que ponerle más atención porque los gringuitos no están dando el kilo. Así nada más.
11: Esta me dolió más que un cachetadón de Conan Big, pero bueno, vámonos a un pequeño corte y regresamos. 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
12: Yeah.

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0: Estamos de vuelta a través de XFM 97.3, domingo de resurrección, muchachos, en punto del mediodía, domingo de lucha libre. Sí, señor, como lo hacía la televisión, como te ponía tu jefe ahí, pues bueno, hoy en la radio y por la tarde pues ya te vas a ver una funcioncilla, pues ya sea en las diferentes arenas que tenemos aquí en Monterrey, porque el circuito independiente, créanme que nunca descansa, muchachos. Y pues bueno, mi querido Cristo, vámonos a la tercera caída. Tercera caída,
1: señores. Ya saben que aquí tenemos los datos en la mano, ¿no? Aquí no son opiniones, aquí no son yo creo, yo pienso, yo me imagino. Aquí se hace la tarea. Ya te va, compadre, otro dato.
0: Venga.
1: El cura del ring. El sacerdote Sergio Gutiérrez Benítez. Te preguntarás, ¿de quién estás hablando?
0: Sergio
1: Gutiérrez Benítez, ¿de qué estás hablando? Es un programa de lucha libre, como que un cura. Bueno, luchó en secreto durante 23 años bajo el nombre de, ya te imaginarás,
0: sí,
1: Fray Tormenta. ¿Para qué? Por ahí han visto una película muy famosa que es inspirada totalmente en este caso, para mantener a los niños del orfanatorio en el que estaba. Mantenía esto en secreto después de tantos golpes y cuando lo descubrieron, una regañiza que le metió la iglesia. Pero logró, amigo, con este sacrificio que la lucha libre, logró alimentar a más de 2,000 niños.
0: ¡Wow!
1: Y esta,
0: pero no termina
1: historia,
0: ahí la historia, ¿no? No termina ahí la historia, porque digo, ya Fray Tormenta en este momento, pues ya...
1: Ya es una persona grande.
0: Muy grande.
1: Sí.
0: Pero sigue teniendo adeptos, ¿no? Y seguidores.
1: Sí.
0: O sea, ha ayudado a más gente.
1: A más
0: todavía.
1: Niños, por ahí se le llama a toda esta comunidad de niños que él porque también los enseñó lucha libre, se llaman los cachorros de Fray Tormenta. Hay mucho luchador que ha salido de este orfanatorio de los niños. Y bueno, yo creo que es rescatar... que muchos, compadre, usan a la lucha libre

0: para llenar su ego, para salir en la tele y ni luchadores son, para subirse al ring y que los vean y qué sé yo, o para andar de borrachotes, o que podamos aprender un poco o mucho de esta gran historia de Fray Tormenta, del señor Sergio Gutiérrez, del sacerdote Sergio Gutiérrez Benítez. Él perdió la máscara y fue cuando pues se dieron cuenta de quién era.
1: Ahí te va un dato que yo tengo de eso, porque seguramente Fray Tormenta debe de estar en el top 10 de luchadores de todos.
0: Totalmente.
1: De todos. Justamente por ese carisma, por esa forma de ayudar, por ese objetivo y esa misión que tenía y que él le implementó a la lucha libre. ¿Cuál era esta iglesia en donde oficiaba misas Fray Tormenta? Pues bueno, se dice que hay dos, ¿no? La primera es la iglesia de San Antonio Tepatitlán, en el Estado de México, y hay otra que se llama San Pedro Apóstol en Chinconcuac. Esto está en el Templo de la Santísima Trinidad en Texcoco. O sea, entre ellas dos se dice, no, pues aquí venía, no, pues aquí viene, no, pues aquí iba. Entonces, ahí era donde él pues da sus misas completamente.
0: Están como los niños, ¿no? Que mi papá es el santo y ándale, el otro también decía lo mismo.
1: Oye, lo que sí es que la película, que parte de la película se filma en Oaxaca.
0: Okay.
1: O sea, le da un hype a Oaxaca de lucha libre de una manera impresionante.
0: Pues son las locaciones donde se graba Nacho Libre, justamente.
1: Okay. O sea, son las locaciones de Nacho Libre. Más, Oaxaca es un lugar turístico. Uh-huh. Más, el turismo de Oaxaca es muy extranjero.
0: Okay.
1: Vienen y se enamoran de todo lo barroco que puede uh-huh. ser el estado de el Oaxaca como tal. Más, lo fascinante de la lucha libre, ¿sabes? Entonces hace ahí un mix increíble y vas a Oaxaca y si antes veías a María Sabina con un churrillo, ajá, hoy ves a Nacho Libre, al Santo, ves luchadores en las calles pintados, te los venden como recuerdos y sí, también hay un tour que te lleva a las locaciones donde se grabó Nacho Libre.
0: Por eso, señores, échenle ganas, ayuden a la gente porque vean hasta dónde y qué tanto puede impactar una vida a todos los niveles, hasta un estado, compadre.
1: Sí, la neta sí, le cambió la cara y le dio un algo más para que Oaxaca siga siendo hermoso más de lo que es.
0: Chulada. Ahí te va, compadre. La máscara era un delito.
1: La máscara era un delito.
0: Era un delito. Ahí te okay. va este dato. 18 de diciembre de 1972, en la ciudad de Nueva York, existía la Comisión Atlética de Nueva York, en la que prohibía que los deportistas se cubrieran el rostro para competir. Y llega nuestro embajador ante el mundo de la lucha libre, Don Mil Máscaras, que fue el primer luchador en presentarse con una máscara en el Madison Square Garden. Pidió un permiso especial y demás.
1: ¿Y lo logró?
0: Y lo logró. No se podía presentarse a ninguna competencia atlética con el rostro cubierto. Apareció en Mil Máscaras en el año del 72, se impuso y dijo, aquí la lucha libre en México es así. Y abrió la puerta, compadre, para todo lo que conocemos ahora.
1: En el 72, ¿qué tan bravo estaba Nueva York que le prohibían a los atletas no usar máscara?
0: No usar máscara.
1: Que obvio, me imagino que tiene que ver esto por temas de delincuencia.
0: Total, ¿no? Seguramente, seguramente sí, o sea, el tema de no se cubren el rostro. Pero también yo creo que, imagínate, ahorita lo vemos mucho más, Donald, pero en aquel momento,
1: yo
0: ponte
1: sí
0: a explicar de qué se trata y por qué tienes que traer máscara y por qué. O sea, mis respetos también para el señor, que se sabe que es un tipo muy culto, que sabe hablar inglés y japonés y demás.
1: Que tiene buenas letras. Hablar como que chifla un poquito, ¿no?
0: Pero un poquito, sí. Ya pero vamos a tener a Lucha para que lo imite.
1: Oye, loco, pero impresionante cómo esto que decías de Mil Máscaras, ¿no? El embajador de la lucha libre por el mundo. Uh-huh. O sea, no he escuchado una historia donde digan, no, aquí no queremos a Mil Máscaras.
0: No, ¿sabes? No, o sea,
1: en del lado oriente, pues,
0: totalmente.
1: ¿Cómo lo...?
0: En Japón es
1: que lo idolatran, o sea, es, ¿no?
0: Lo máximo en Estados Unidos también.
1: Es lo que fue abriendo en Estados Unidos. También fue un tipo de luchador muy diferente, fue el que sí tenía... Nunca tuvo mil máscaras, muchachos. Uh-huh. Según yo, tuvo 27 máscaras, más o menos, pero nunca tuvo mil. El Huracán Ramírez no apellida Ramírez. El Rayo de Jalisco no es de Jalisco, ¿sabes? O sea, también no se vayan a confundir. Pero qué locura que sí, los alcances de la lucha, fíjate, libre y de un luchador.
0: Y no hace mucho lo fue introducido en el Salón de la Fama de WWE. O sea, de ser una persona que le prohibieron en su momento ponerse una máscara a ser pues ahora un miembro del Salón de la Fama de la empresa más importante de lucha libre en Estados Unidos. Entonces, alguien que mantuvo la convicción y dijo, así está el baile y no me importa. A ver, 1972 no estaba la prensa y obviamente no había redes sociales en las que pudo, me presento sin máscara, al que van a saber enterar. Sin embargo, el señor dijo, no, voy con máscara y por la convicción y para llevar a México adelante. Y qué importante que pues, él abre la puerta, compadre, para tantos que vienen detrás de él. Un Rey Misterio que está en Estados Unidos y todos ubican que está enmascarado detrás del Penta y tantos que vienen con la máscara. Bien por 2000 máscaras, que lo dicen que es sangrón, lo que tú quieras, pero a ver, échate este trompo a la uña. A ver si puede.
1: Sí, bueno, y decías el museo de la WWE, ¿no? No sé qué tanto, cuánto tiempo más la WWE va a seguir operando como la WWE, ¿sabes? Me parece que está al ladito de la FIFA y quisiera saber quién es el Infantino ahí de WWE. Porque puede ser que digas, no, pues ya no te necesito, y las independientes empiecen a agarrar fuerza
0: que
1: y
0: sí,
1: crear
0: ¿eh?
1: Sus propios modelos.
0: Que
1: ¿sabes?
0: Sí, digo, no, aquí hablaré un poquito pero WWE luego se pone a desarmar empresas independientes, las empieza a contratar a los luchadores de las
1: para no tener competencia, pero lo único que van a hacer es que un día sí se organicen las totalmente independientes y ya en la suma sí le andan sacando un susto.
0: Compare, ¿sabes? Y ha pasado aquí en México, así nomás lo digo.
1: Pues mira, mira, después de este mundial, las federaciones de fútbol se empezaron a querer independizar del yugo de la FIFA y probablemente anden armando un torneo nuevo. ¿Sabes?
0: Aguas, entonces, aguas Triple H, aguas, cuidado.
1: Triple Infantino.
0: Como dicen,
1: H, ¿no?
0: Si ves las barbas de tu compadre remojar,
1: mete las tuyas al ring porque se va a poner bravo.
0: Aguas.
1: Vámonos, mi querido Cristo, nos vamos, amigo. Gran programa el día de hoy. Somos bien buenos para el chisme, la neta.
0: Información, vamos a ir a información.
1: Se hace la tarea, amigo. O sea, ¿con qué te quedas, mi querido Cristo?
0: Se hace la tarea, compadre. No, pues el día 20 de septiembre, ojo, chequen los boletos por ahí, va a estar WWE aquí en la ciudad de Monterrey. Atendamos este tipo de llamados, yo sé que se va a llenar, aquí la raza le gusta gastar para ver lucha libre gringa. Y pues que WWE siga tomando en cuenta a México y a Monterrey para seguir haciendo eventos más grandes todavía.
1: Solo no lo minimicen, pero de ahí en fuera...
0: Totalmente, respetemos, y respetemos a nuestros compatriotas luchadores, también no se les pasen de la
1: y también, ¿sabes? De repente sí traen ellos su talento, hay talento mexicano, pero también cuando vengas a Monterrey toca el lado independiente, cuando vayas a Guadalajara, toca el lado independiente, cuando vayas a Ciudad de México, toca el lado independiente, la misma lucha libre te lo va a agradecer WWE, ¿no? Uf. Nos vamos, mi nombre es Juan Carlos Nájera, mi querido Cristos.
0: Compadre.
1: Un domingo más.
0: Domingo de resurrección.
1: Sí, señor. Esto es el programa oficial de la lucha libre.
0: ¡Yeah!

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1: 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Continuamos con más de Exa FM 97.3.

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8: 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Por lo pronto nos quedamos con más de Exa FM 97.3.

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4: 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Muchísimas gracias a todos, yo soy Pati, gracias Pilita por allá en los controles, Kevin me estuvo acompañando aquí en el Access, y tú te quedas con más de Exa FM 97.3.

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2: Esta es la edición número 33 del Exámetro.
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2: Bienvenidos a la edición número 33 del Exámetro, el conteo oficial de la cadena más importante de habla hispana. Yo soy Juan Carlos Nájera y a lo largo de esta hora te presentaré las 10 canciones más pedidas en XFM. ¡Comenzamos!
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2: Partidazo, sencillo de Danny Ocean, formó parte del álbum oficial de la Copa del Mundo 2026. El tema fue interpretado en vivo durante la ceremonia inaugural en México, convirtiendo a Danny Ocean en el primer artista venezolano en cantar en la apertura de un mundial. Es momento de escuchar a Danny Ocean en el lugar número 10 del Exámetro.
6: Full Harmony.
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1: Si alguien sabe de éxitos, es Olivia Rodrigo. Desde su lanzamiento, Stupid Song conquistó las listas globales y se convirtió en su quinto número uno en el Billboard Global 200. Además, arrancó en el número uno en streaming con más de 10 millones de reproducciones. Es momento de escuchar a Olivia Rodrigo en el lugar número 9 del Exámetro.
0: Lugar número 9.

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1: Morat ayuda a Colombia a través de su música. La banda destinará parte de los ingresos de sus conciertos en Bogotá para reconstruir colegios afectados por el reciente terremoto. Además, anunció que habilitará puntos de donación para que sus fans puedan sumarse a esta iniciativa. Es momento de escuchar a Morat en la posición número 8 del Exámetro.
0: Lugar número 8.

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2: Ponte cómodo, que estamos de regreso en El Exámetro. Recuerda hacer tus peticiones a través de las redes sociales de Exa FM.
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2: Pompas de Jabón, el más reciente sencillo de Gloria Trevi, es una canción que habla de disfrutar el presente, valorar lo que tenemos y encontrar luz en tiempos difíciles. Desde su lanzamiento, el tema se ha convertido rápidamente en un fenómeno viral en redes sociales. Es momento de escuchar a Gloria Trevi en el lugar número 7 del Exámetro.
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1: ¿Eres mi nada? El más reciente sencillo de Yuridia es un tema de desamor y nostalgia que ha logrado conectar con el público. La canción conquistó la radio en México, posicionándose en el primer lugar de popularidad a nivel nacional. Es momento de escuchar a Yuridia en el lugar número 6 del Exámetro.
0: Lugar número 6.

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1: Hugel regresa a Ibiza con su residencia Make the Girls Dance. El DJ francés vuelve a poner ritmo a la isla junto a diferentes invitados internacionales en una temporada que dura hasta finales de septiembre. Es momento de escuchar a Hugel en el lugar número 5 del Exámetro.
0: Lugar número 5.

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5: Continuamos con más aquí en Exa FM 97.3. 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
4: Estamos de regreso en El Exámetro. Recuerda seguirme en redes sociales como @jcenajeraoficial.
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4: Manuel Turizo llega este fin de semana al Dale Mix. El colombiano forma parte del cartel del Festival de Música Urbana, que reúne en Monterrey a figuras como Ozuna, Arcángel, Paulo Londra y Álvaro Díaz. La cita es este sábado en Parque Fundidora. Es momento de escuchar a Elena Rose y Manuel Turizo en el lugar número 4 del Exámetro.
0: Lugar número 4.

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1: María José vuelve a hacer historia en el Auditorio Nacional. Una vez más, la cantante logró sold out con su gira Ahora o Nunca, llegando a 26 presentaciones en este recinto, donde además vivió un momento muy especial al compartir escenario con su hija Valeria. Es momento de escuchar a María José en el lugar número 3 del Exámetro.
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3: Estamos de regreso en El Exámetro. Recuerda hacer tus peticiones a través de las redes sociales de Exa FM.
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3: Guantes Puestos, sencillo de La Gusana Ciega, forma parte de su álbum número 12 llamado Claroscuro. De acuerdo con el vocalista Daniel Gutiérrez, esta canción habla de la valentía de cerrar ciclos del pasado y comenzar desde cero. Es momento de escuchar a La Gusana Ciega en el lugar número 2 del Exámetro.
0: Lugar número 2.

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1: Esta semana, Danny Ocean ingresa al 10º sitio con Partidazo. Olivia Rodrigo baja al número 9 con Stupid Song. Yuridia se posiciona en el 6º escalón con Eres Mi Nada. Moving the Sun de Hugel, Imael Angel y Ultra Nate ascienden al 5º lugar. María José debuta en el 3er peldaño con Respirar. Y La Gusana Ciega se queda en el 2º lugar del Exámetro.
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1: Ariana Grande hace oficial su regreso con Ricky Álvarez. Tras semanas de rumores, la cantante confirmó su reconciliación con el bailarín a través de su cuenta de Instagram, donde compartió varias fotografías juntos y muy enamorados. Es momento de escuchar a Ariana Grande en el primerísimo lugar del Exámetro.
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1: El Exámetro es producido por Saúl García, el guión a cargo de Hatsiri Durán, dirección general Jesse Cervantes, todos los derechos reservados de MBS Radio. Yo soy Juan Carlos Nájera, nos escuchamos en la próxima edición y recuerda en todas partes, ponte Exa. Adiós.
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2: 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Muchísimas gracias a todos. Yo soy Pati Pati, gracias por acá Kevin que me estuvo apoyando en el Access, Pilita por allá en los controles. 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
2: Arrancamos este domingo de Los Streameadores, señores y señores. Bienvenidos a este espacio familiar, casi familiar, donde hablamos de series y películas aquí en XFM 97.3. Mi nombre es Freddy Gaitán, tu guía y tu casi, casi instructor de todo lo que no debes de ver.
3: Oye, Freddy, a mí me preocupa porque habemos 47 personas aquí en la cabina. Eso. Y nadie habló y nadie hizo el boroto, güey. O sea,
2: no,
3: ¿qué
2: nadie
3: está pasando?
2: Es que ya es domingo.
4: Es domingo, tenemos sueño.
5: A ver, no hagan tanto ruido. Ay, me duele la cabeza.
6: Ya quiero que empiece la expulsión.
2: Hoy van a expulsar una piedra muy, muy dura para la casa de los famosos. Casi el riñón, pero es una piedra muy dura de roer, muy dura de sacar, pero más al rato hablamos de eso. Está en la cabina Laura Arechiga, ya la escucharon.
4: Así es, aquí estamos disfrutando de este domingo para compartirlos con todos ustedes y que sepan qué podrían escuchar, ver este domingo después de que se acabe la casa de los famosos. ¿Verdad?
2: ¿Saben? Pues aquí quédense con nosotros. Ricardo Verástegui, es un gusto como siempre.
6: Así es, hasta las 6 de la tarde estamos aquí, pues acompañándolos para hablar de lo mejor y lo peor, lo que tienen que ver en las plataformas y en el cine. Somos Los Streameadores.
2: Y Luis Bueno, por supuesto, siempre está presente.
7: Claro, y sobre todo hoy que vamos a hablar de la segunda temporada de una de mis series mexicanas favoritas. Nadie te va a extrañar.
2: ¡Oh, la madre!
6: Eso fue personal.
2: Eso que me fui la semana pasada. Pues nadie me extrañó. Estamos bien cubiertos.
3: Oye, no, Luis Bueno sí le extrañó.
6: Nadie nos va a extrañar temporada 2.
2: Híjole, es qué fenómeno estos cuatro preadolescentes vírgenes. Está impresionante.
6: De 30 años en la vida real.
2: Sí, claro, en la vida real. Pero más adelante nos dices qué tal le fue.
7: Claro.
2: ¿Eh? Alex,
6: y hablando de adolescentes.
2: Hablando de adolescentes casi vírgenes, aquí mi querido presente. Bienvenido, Alex.
5: ¿Cómo andamos, Frido? Muchísimas gracias por la invitación y bueno, emocionado por
2: el cumplido
7: también. Y gracias por la ventaneada.
5: Pero bueno,
2: ya nos exhibiste,
5: pero no, emocionado de estar acá, de platicar de películas. Y si eres como yo, de que no te interesa la casa de las famosas, para que te dé una gran reseña de una gran película en Netflix.
2: ¿Cómo se llama esa?
5: La última casa.
6: Oye, Bastián, pero también vamos a hablar de una película. ¿Tú la alcanzaste a ver o no?
5: No, compadre, pero estoy emocionado por ver por escuchar tu reseña. Pero
6: Pues fíjate, te vas a decepcionar, yo creo, porque todo puede pasar en la reseña de Adolescencia, Sexo y Muerte en Campamento Miasma.
2: Ya la quiero ver. Más por el título. Mi querido David Elizondo, ¿expectativas de este programa? ¿Crees que le guste a la gente?
3: Mira, yo espero que no hablemos de la Casa de los Famosos. Me quedo con las puras series y películas.
5: Gracias, mi compadre.
2: ¿Pero qué dices del resto de la población que quiere saber quién va a salir hoy? ¿Va a salir Memo Schultz? ¿Va a salir Luis Chaparro? ¿Va a salir Aranza? ¿Va a salir Massad? ¿Quién va a salir?
3: Yo digo que, o sea, tantos medios de comunicación, ¿por qué nosotros tenemos que también subirnos a esa? No lo hagamos.
5: Lo que me da risa es que sea la Casa de los Famosos.
7: Ya,
5: no reconocí ningún nombre, padrino.
6: ¿Qué te parece si mejor comenzamos con las notas de la semana que sobraron allá en el tintero? Estos son los titulares.
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6: Oigan, que regresa Glee.
2: No, por favor.
4: ¿Es en serio?
2: No me mientas, porque pues, yo amaba esa serie. En el 2005 yo la vi toda.
6: Pues es que dicen que Ryan Murphy, co-creador de la serie y también creador de American Horror Story, está considerando hacer un reboot. Un reboot.
2: Impresionante.
6: Ya ves que lo de hoy son los reboots.
4: Es que, ¿sabes qué? Como ya no sabe qué hacer con American Horror Story, ya está de qué. ¿Y ahora qué hago? Se sale de lo mismo. A ver, ya salió una tercera temporada de American Horror Story. Y ahora quiere hacer un reboot de esto.
7: No, o sea, es que le pregunta, mira, Ryan Murphy tiene las manos llenísimas porque no nada más hace estas dos series. O sea,
4: No.
7: Tiene 1,000 producciones en Netflix y...
4: Y de hecho, cuando sacó The Beauty, yo la verdad amé esa serie.
7: Claro,
4: y
7: ahorita acaba de estar en Monster, ¿no? También
4: la nueva. Ahí va a estar en Monster, la nueva de esta...
7: Tú sabes.
4: Ella.
7: Sí.
5: ¿Cómo se llama ella? Sí, la que mata.
4: La que mató a su...
7: Bueno, spoilers. En fin. Ella. A final de cuentas, yo creo que Glee no debería volverse a tocar. No. Pero yo creo que no es un reboot, sino que...
2: ¿La que interpretó Charlize Theron?
5: Yo creo que nadie va a querer unirse al elenco de Glee.
7: Creo que alguien le... aparte
4: Lizzie Borden, con la mala... Lizzie
7: Borden. Sí,
6: bueno. ¿Alguien le preguntó o qué?
7: Sí, como que alguien le preguntó al respecto de Glee y él da un comentario y la gente ya cree que sí lo va a hacer.
6: A lo mejor hacen un programa especial.
4: Como hicieron con Malcolm.
5: Ándale.
6: Pues sí, puede ser.
7: No creo, porque no se llevan nada bien.
2: No, y ya no hay elenco también, todos están muertos.
6: No, pero sí.
4: ¡Cállate!
2: Lamentablemente ya están, o sea, es muy triste.
4: A ver, Ricky, ¿quiere decir algo?
2: Yo soy super fan, adelante, Ricky.
6: Sí, el que él reveló que sí hay posibilidad de regresar, pero con una nueva versión. Sin embargo, dejó claro que todavía no hay un proyecto confirmado y que todo depende de encontrar una historia que realmente quiera contar y de que las condiciones de producción y presupuesto sean viables.
7: O sea, no va a suceder.
4: No va a suceder.
7: No debería suceder. O sea, esa serie fue...
2: Aparte ya salió el trailer donde hablaban que Lea Michele era un monstruo.
7: Sí, o sea, no se llevan bien.
6: No sería con ellos, sería con una nueva generación. Una nueva generación.
7: Como lo intentaron hacer cuando hicieron The Glee Project.
6: Yo pensé que Like la Leyenda en vez de RBD.
7: Que luego metieron a unos nuevos, pero pues...
2: Mejor gente fresca como Jacob Elordi, que ya no están tan fresco, está más crudo, está más nuevito, que está pensando Jacob Elordi en tener su siguiente proyecto.
6: Ah, pero no te saltes.
2: Me salté la otra.
4: Sí, claro. Porque
6: lo que sí... Lo
7: está
6: que
7: está enlazado.
5: Sí, o sea, seguimos todavía lo en que, el Ryan Murphy.
6: Lo que está haciendo y lo que sí se viene es American Horror Story temporada 13.
5: Órale.
6: ¿Por qué? Porque esa sí llega el 24 de septiembre llega y no es cualquier regreso, ¿eh? Es el reencuentro más grande que ha tenido la franquicia porque regresa, obvio, Sarah Paulson, regresa Evan Peters, Jessica Lange, pero también están Angela Bassett, Kathy Bates, Emma Roberts, Billy Lowe, Gabri CBD.
2: No.
7: O sea, es como que el All Stars de American Horror Story.
6: Oye, habían dicho que hasta Britney Spears y no sé quién más.
4: Ay, sí, pero era un rumor, ¿no?
5: Oye, Lau, ¿viste quién se va a unir?
4: ¿Quién se va a unir?
5: John Waters.
2: ¿Mira? Juan Aguas.
5: Se suman
4: caras nuevas como John Waters.
5: ¿Qué tal?
4: O Anthony Kelly.
5: Nice.
6: Oye, fíjate que hablando de caras no tan nuevas, pero sí jóvenes, Jacob Elordi va a tener su siguiente proyecto con ni más ni menos que Scarlett Johansson.
5: Ok.
6: Fíjate que está en pláticas para protagonizar el thriller Scapegoat, lo nuevo de Ari Aster con A24.
4: Sí. ¿Cómo
5: se llama? Ok. Los que no conocen a Ari Aster, es el que hizo Midsommar, The Hereditary y la película reciente de Eddington con Pedro Pascal.
2: Ah, sí.
5: Pero la trama se escucha rara. Bueno, es de Ari Aster.
7: Es como es.
5: Pero
6: ¿De qué trata?
5: A ver, ¿de qué trata? Supuestamente la
6: Scarlett
5: Johansson va a interpretar una cirujana que opera a un personaje inspirado en el youtuber Jake Paul, quien muere durante la cirugía. Entonces, quiero pensar que este youtuber va a ser Jacob Elordi. ¿Qué onda con este Ari Aster, Ricky? ¿Qué onda? Sus películas son
6: increíble.
5: Fumadísimas.
6: Me encanta. Fíjate que el año pasado casi no tomaron en cuenta a Eddington, ¿verdad?
5: Nada.
7: Una que otra, pero...
5: Pero nada, sí.
6: Pero sí, pues...
7: Es que dividió opiniones, estuvo
6: más raro. Sí, es más indie, ¿no? Es más acá...
5: Ándale, sí. Pues sí, digo, todo lo que hace con A24.
6: Alternativa.
5: Sí.
6: Pero bueno, hablando de cosas alternativas, padrino, hay
2: yo
6: un nuevo...
2: soy el más alternativo.
6: No, lo que pasa es que captaron a Rebecca Ferguson y a Greta Lee en el set de grabación de una película romántica LGBTQ+, que no tiene título aún, filmando en Londres. Y dicen que puede haber ahí un romance.
7: No. Pero en pantalla, en pantalla. Ah.
6: Pues también entre ellas.
2: Oye, guapísima los dos, ¿eh?
6: Ambas son... de la comunidad, ¿no?
7: No sabemos.
6: Sí.
5: No, de hecho, creo que Greta Lee está casada, creo.
6: No, pero Rebeca sí.
2: Pero
6: pues
2: puede estar casada.
6: Pero una canita al aire.
5: Pues sí. Arras. Pero espera. O sea, van a ser, de una película de ellas siendo pareja.
6: Sí.
5: Ah, qué chulada.
2: Y de ahí fluye el romance en el set, obviamente.
7: Oh, ya. Ustedes aquí nada más haciendo...
6: controversia.
2: Claro, como el romance que tuvieron Demi Lovato y uno de los Jonas Brothers en aquellos tiempos cuando hicieron Camp Rock.
7: Era Joe Jonas.
2: ¿Te acuerdan de eso?
6: Sí.
2: No, para... pues ahora lo vamos a revivir porque ya viene la película, el estreno de Camp Rock 3.
6: ¿Y sale de nuevo Demi Lovato?
7: No. Ella es productora.
3: Ya, que
2: ella es jefa. No, David, hay que rescatar los valores musicales de la...
8: Ya no tarda en morirse, ¿eh?
6: Oye,
7: cállate, a ver, David.
5: Pero eso es
7: que regresó de la, ella regresó de la muerte.
2: De la muerte también.
6: Oye, entonces ya hubo alfombra roja.
2: Ya hubo alfombra roja llena de gente reviviendo de sus carreras. Y pues la verdad, se ven muy bien todos. Demi Lovato guapísima, los tres Jonas Brothers, pues como siempre encantando a las mujeres. Pero pues mira, ¿tú verías esa peli hacer?
5: La del no, padre.
2: Si tu novia te lo dijera.
5: No, sabes que no.
6: Yo no vi ninguna.
5: Yo no vi ninguna porque están, ¿por qué no?
2: Si te daban
6: están Disney Plus.
2: Están Disney Plus las tres películas. Algunas te va a dar cringe.
7: Las dos, porque esta es la tercera. Todavía no está.
2: Va a estar la tercera ahí.
6: Apenas. Ahí
7: la dos, yo creo que yo vi la dos.
2: Sí, la 2 está muy buena.
5: O sea, ¿de cuál es este donde hacen el
2: Camp Rock 2?
7: Pues es un High School Musical. Rock.
5: No, pero el
3: High School Musical.
5: No, o sea, la caminata esa...
2: ¿Es Camp Rock 2?
5: Muy, muy fea y muy tonta en el que están supuestamente caminando todos haciendo poses raras.
2: Exacto, es la 2.
5: Ah, la 2.
2: Sí, sí.
5: Ah,
2: bueno.
7: Te está diciendo que es la 2.
3: Estoy diciendo que se va a caer.
7: Es la 2.
5: Bueno, gracias.
2: Oye, Ricky, otra nota.
7: Quedó
2: más.
7: Claro que
6: lo que ya quiero ver. La que ya quiero ver en el cine es Coyote versus Acme.
4: Uy, esa es la más esperada.
3: Esa para que veas, esa sí es arte, ¿no?
5: Eso sí es arte, padrino.
6: Es cine.
2: Marca Acme.
6: Con John Cena, ¿verdad?
5: Claro.
6: Porque aparte debutó con calificación perfecta, 100% en Rotten Tomatoes, en el tomatómetro.
3: Es lo único que necesitamos.
5: Yeah. Hombre, qué chula.
6: Y ya llega a cines este 28 de agosto.
2: Ya la quiero ver.
6: ¿Tú crees que sea como la de Roger Rabbit, así de clásica, quede para siempre?
2: No.
7: Ay, pues sí que dijeras que quedó clásica Roger Rabbit, pues...
2: Sí, es clásica.
6: Claro.
3: Clasísima, viejo.
6: A ver.
7: Claro. La verdad es que...
6: Por la técnica, más que nada, ¿no? Porque fue la primera que mezcló.
7: Mezcló, sí.
6: Ahorita ya...
2: con animación, sí, era...
6: Ahorita ya no.
2: Después fue Mundo Cool, después fue
6: Space Jam.
2: Looney Tunes,
7: Space Back in Jam es más icónica que Roger
6: Rabbit. Oigan, ¿a quién le gusta Harry Potter? Sí, sí.
4: Sí, pues a ver, va a salir la serie y como ya sabemos, J.K. Rowling pues está funadísima desde hace años por ser transfóbica y un montón de otras cosas, pero pues ahora para la segunda temporada, que viene siendo La Cámara Secreta, para el papel de Lockhart, de...
2: Gilderoy Lockhart.
4: El maestro miedoso, este...
2: No es miedoso, era mentiroso.
4: Era mentiroso, pero también era miedoso.
7: Vanidoso.
4: Vanidoso y así.
7: Sí.
4: Okay. Egocéntrico.
2: ¿Quién lo va a hacer ahora?
4: Pues Nicholas Holt es el que va a hacer este papel en esta ocasión.
6: O sea, Nicholas se une
4: al elenco de la serie para la segunda temporada y él está muy emocionado porque él es súper fan de Harry Potter, tiene fotos con los libros y todo, y hay personas que lo están funando por sumarse por lo de J.K. Rowling.
7: Ay, bueno, pero eso es...
4: yo no creo que...
7: Es una cosa, es un sueño cumplido.
4: ¡Exacto!
7: ¿Sabías que...
2: Sí, eres transfóbico.
4: Nicholas Holt
7: audicionó para la primera, para la película original.
6: Para ser Harry Potter.
4: Él audicionó para ser Harry Potter en la 1 y es súper fan. Entonces imagínense ahora poder formar tantos años después en su vida adulta parte de la saga. Pues no manches, es como si a mí me pasara eso. Obviamente me emocionaría mucho. Claro.
5: El profe.
2: A ver, pregunta de Bastián.
4: J.K. Rowling.
5: No, es...
6: Ya no hay tiempo, gracias.
5: No, que la... ¿tú crees que realmente aparezca Daniel Radcliffe y los originales?
3: No, no, nadie va a salir.
4: No, nadie va a salir.
7: No, no van a salir.
5: Pero es como un mini cameo.
3: Nadie va a salir.
6: No, gracias.
2: Oye, ¿ustedes son capaces de separar la obra del autor? ¿O no?
3: Sí. ¿Claro?
4: Sí.
6: Sí. Oigan, ya estábamos, por cierto, a 4 meses de que se estrene.
4: ¡Qué rápido! No lo puedo
6: la
4: creer.
6: La serie se estrena el 25 de diciembre. God. Navidad.
3: ¡Wow!
4: De vacar la plataforma.
6: En HBO y en HBO Max.
3: Pues, o sea, Harry Potter es igual de película de Navidad que Duro de Matar. Entonces.
6: Oigan, ¿se acuerdan que Cuarón dirigió una de las películas de
4: claro,
6: Harry Potter?
4: Claro, la 3.
6: Bueno, por si se preguntaban qué estará haciendo Alfonso Cuarón ahorita, pues bueno, va a dirigir otra serie para Apple TV Plus, o bueno, Apple TV se llama ahora, y no le fue tan bien con la primera, ¿o sí?
5: No, le fue muy mal, Ricky.
6: Pues le va a ser
7: pues
6: otra.
7: Pues mal no le fue, o sea, bueno, tuvo algunas nominaciones. O sea, sí, de hecho, ahorita creo que no estuvo nominado ahorita ahora para los Emmys.
6: Pero en cuanto a views...
5: La audiencia.
7: Ay, pues
5: la audiencia.
7: Es que está en Apple TV, o sea, ¿qué esperan?
5: No, pues sí. Pero digo, Apple TV ha tenido series en las que la gente es muy fan. Pero acá lo que pasó es que fue una serie en la que no tuvo gran marketing.
7: Aparte.
5: Y no a muchos les llamó la atención.
6: Claro.
5: De hecho, aunque
6: salía Kate Blanchett.
5: Ajá. Y yo vi el primer episodio y se me hizo un poco aburrido. Entonces.
7: Sí. Apple TV tiene ese tema. O sea, Apple TV yo creo que tiene el catálogo con la mejor calidad.
6: Sí.
7: Con la mejor, o sea, tiene pura estrella y la verdad es que sus series
6: no las ven.
7: No son casi
6: bien. Pues bueno, ya viene Ascensión, la nueva serie de Cuarón. Es un thriller psicológico de horror que sigue a una documentalista obsesionada con investigar una misteriosa secta del siglo XX conocida como la Iglesia de la Ascensión. Okay. Bueno, esto se escucha un poquito...
7: Más claro, ya saben que nos gustan las sectas.
6: Sí.
5: Okay.
6: Disclaimer, fue la primera serie que hizo con Kate Blanchett.
5: Pero
6: bueno, oigan, así en notas rápidas, fíjense que El Diario de la Princesa 3 regresa, pero sin Julie Andrews.
2: ¿Qué le pasó? ¿No está bien?
6: No está bien, pero la actriz confirmó.
3: Ya tiene como 200 años la señora, ya déjenme descansar.
6: Yo pensé que
7: tiene 91, no creo.
4: En la vida real sigue viva, pero en la película tal vez ya no.
2: No.
7: No, bueno, es que ella dijo que yo ya no soy para estos trotes.
4: No, pues no.
7: Si la quieren hacer bien, pero yo ya no tengo, o sea, yo
4: por
7: no
4: eso
7: tengo
4: digo,
7: necesidad.
4: A lo mejor en la trama ya no está viva en la película.
7: Ojalá y no, estaré medio triste que ya
4: para
7: no.
4: Que avance la vida.
7: Porque la manden de viaje.
3: Pues es que Mía tiene que llegar a ser reina y para eso pues ya tiene que...
2: Sí, tiene que desvivir a alguien para tener
7: pero
2: el trono.
7: No.
6: Bueno, también dentro de los avances de esta semana, lo que salió fue lo nuevo de Ben Affleck dirigiendo y actuando.
5: ¡Oh, qué chulada!
6: Junto a, ¿quién creen?
4: ¿Quién?
6: Junto a Luis Gerardo Méndez.
4: ¿Qué?
6: Adriana Paz.
2: ¿Qué?
6: Está también Kerry Washington, ¿no?
7: Sí.
3: Kerry Washington.
7: Y Gillian Anderson.
6: También. Exactamente.
7: Wow. El encaso para esta película que va...
6: Se llama
7: Animales.
6: Wow. Y llega a Netflix, ¿verdad?
7: Exactamente, pero estrenarán algunos cines selectos, seguramente como quieren ser contendientes a algún premio.
4: Claro.
7: Va a estrenar en algunos cines. Aquí esperemos si nos llegue algún otro cine, porque estaría padre verla en pantalla grande.
2: Un thriller, ¿no? Es un thriller.
5: Thriller, pero justamente, o sea, es un político este Ben Affleck. Y lo que sacaron fue el teaser y no muestra nada, solamente se escucha el sonido de un teléfono y hace varias imágenes que es Ben Affleck que está como que haciendo campaña y luego se pasa a una parte en la que está todo estresado y el personaje que da a entender es Luis Gerardo Méndez y Adriana Paz, ¿verdad? Uh-huh. Creo que son pareja. Quiero pensar, porque están siempre juntos. Pero
6: los latinos.
5: Se ve increíble, se ve buenísimo. Digo, todo lo que ha dirigido Ben Affleck es una joya.
6: Sí, la verdad que sí.
5: Súper emocionado.
6: Ya quiero verla en octubre. Oigan, Wonka 2 se retrasa indefinidamente.
5: Qué bueno.
6: Timothée Chalamet, pues va a tener que esperar. Y estábamos hablando, ¿se acuerdan la vez pasada que hablábamos de The Last Airbender? De Avatar, The Last Airbender. Bueno, se reveló que ya cancelaron la película spin-off centrada en el Señor del Fuego, Zuko.
2: Zuko.
6: Con eso terminamos con ese jugo de notas, ¿no? De este domingo.
3: No, ¿sabes qué? Yo me voy a sacar una nota de la manga.
6: A ver.
3: Porque me pasó desapercibida y me siento deshonor a mi familia porque no me di cuenta que ya hay trailer de la tercera temporada de Rings of Power en Amazon Prime.
6: Oh, sí.
3: Y sale en noviembre, se estrena la temporada. Entonces...
5: Nice.
3: tenemos trailer, está buenísimo, lo estoy esperando, vayan a verlo.
5: Muy bien.
2: Ahí están las recomendaciones para esta semana, las notas más importantes del mundo del streaming. Ricardo, tenemos reseñas.
6: Exacto, no se muevan, continuamos en los streamers.

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Para mí es bien importante que estén aquí. Cada uno de ustedes significa mucho para mí. 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
9: Alternativa que así de inicio parece un slasher de terror. Pero mi querido Luis Bueno fue a comprobar que no necesariamente y que probablemente sea una decepción. Estamos hablando de Adolescencia, Sexo y Muerte en Campamento Miasma.
10: Oye, es que tú no le viste la cara de fuchi que traía Luis ahorita que llegó cuando dijo, fui a ver esta al Sexo y el Miasma en el campamento. No me gustó.
9: A ver, Camp Miasma estaba muy bien, o sea, calificada, la gente estaba
10: expectante.
11: Bueno, yo nomás quiero decir esto porque yo no he visto la película, ajá, pero estoy muy emocionado y no sé si me ganó el marketing. Ahí les va. Yo soy muy fan, pero mega turbo fan de los slashers, en específicamente Viernes 13. Me sé toda la franquicia de memoria y estoy orgulloso de eso. Entonces, cuando me entero de esa película, y de hecho estuvo en Cannes, y le fue bastante bien, pero cuando vi la trama y los pósters aparte, porque el póster tiene la misma tipografía de las de Viernes 13, y dije, ah, qué gran homenaje. Cuando ya veo el trailer, dije, qué gran homenaje a los slashers de los 80, porque se trata, bueno, creo, porque no la he visto, de lo que capté, que supuestamente es alguien que está queriendo revivir pues una franquicia.
9: Un director de cine.
4: Una directora.
11: O directora. Y creo que tienen los derechos. Alguien dice de que no, pues digo, vamos a revivir la franquicia. Y ella creo que es una super mega fan, como yo con ese Viernes 13, que tiene la oportunidad de crear su historia. Pero que va a un giro en el que quizá está viviendo en vida real, pues esa trama. Entonces, no sé, me está ganando el trailer, el póster en específico.
10: Pues mira, no nos quedemos con la duda.
11: A ver.
10: Mandamos a nuestro corresponsal Luis Bueno a ver esta película.
11: A ver,
10: Luis. Cuéntanos,
11: bueno,
10: Luis, ¿de qué va?
4: Exactamente, tenemos a Chris, que ella es una directora de cine, esta es como que nueva, ella es queer, es poliamorosa, y ella...
9: Muy alternativa.
4: Hizo una película alternativa, una versión alternativa de Psycho, de Psicosis. Okay. Y eso es lo que supuestamente le da la posibilidad para que un estudio la seleccione para llevar a cabo una nueva película de Campamento Miasma.
11: Que es la franquicia.
4: Es una franquicia que sí. O sea, esta sí es una película homenaje a todos esos slashers de los 80s. Y sí tiene mucho que ver con Jason, porque pues obviamente hay un lago que es el centro de la historia.
11: Ah, qué chula.
4: Entonces, sí, por ahí va.
11: Okay.
4: La película dice que ella va a un pueblito a buscar a Billy, que es la protagonista de la primera película.
11: Ok. Ah, como típico de Halloween.
4: Exactamente, okay, que es Gillian Anderson. Que es lo mejor de esta película, ¿ok?
12: O sea, por eso fuiste a verla. Por ella.
4: Yo fui a verla porque, como Bastier dice, en el póster te muestran la imagen de ella junto con la directora ensangrentada.
10: Y es que todos amamos a Gillian Anderson, entonces.
9: Pero es de los Expedientes Secretos X.
4: Pero es que te muestran eso y tú dices, es que va a ser una lluvia, un baño de sangre, sí, es lo que yo quería ver.
12: Claro. O sea, sí, es porroteadero.
11: No lo es.
4: Y de que va a ser, o sea, una locura aquí esto, porque eso parecía. Y no.
9: Es un drama.
4: Es una película en la que ella va a, pues con sus inseguridades y tratando de descifrar qué va a hacer con esta saga, que es una saga que hicieron muchas películas, sí, que sí, le fue muy mal y que sí, okay, lo pueden relacionar a Halloween, a Viernes 13, a Freddy, o sea,
11: como un guiño,
10: sí. O sea, es una película super meta, así lo que...
4: Y ahí te va. Entonces ella llega a querer convencer a la personaje de Billy que participe en esta nueva película. Pero cuando se topa con ella, ella vive en un campamento que es donde se filmó la primera película. Entonces, el tema, hasta ahí todo iba bien, pero iba un poco lenta porque yo decía, oye, ¿en qué momento va a empezar esto? O sea, ya que diga que sea la película y que la empiecen a hacer y que algo pase. Pero no pasaba y no pasaba. Y esta película se vuelve más sobre la relación entre ellas y la interacción, porque Billy... Haz de cuenta que vivía en el exilio. Ella, después de tener esta película, este éxito, y que todo el mundo la relacionaba con esto, ella se exilia y se va a vivir en este lugar. Entonces, ella tiene una relación con la con esa película de terror y con las películas de terror en general, especial. Y es lo que empezamos un poco a conocer, porque es enigmática, no habla mucho, misteriosa, pero hay como que una conexión extraña entre ellas.
11: O sea, digamos que se puede perder un poco el fanatismo, o sea, en mi caso, que quiere ir a ver una película que
4: habla. Vas a ver una cosa de slasher, porque aparte ahí te va. El villano, que es, le llaman el Little Killer, creo que se llama Little Killer.
9: Pequeño asesino. Ajá.
4: Sí, o sea, como. O sea, es un nombre
11: así. Little Death.
4: Little Death, andale, sí, exactamente. Okay. Es una persona como que en un traje así como de. Pues un traje raro, blanco, y una cabeza que es como que un cubo, que tiene diferentes así como que cuadritos. Okay. O sea, está como que ni te da miedo. Y que sale de vez en cuando del lago y ya así tiene una lanza que se la encaja a los víctimas. Y sí, vemos partes de las escenas de las películas que se filmaron, donde ella va relatando cosas que vivió, y la directora, que es muy fan de esta saga, va también reviviendo cosas que ella vio.
11: Okay.
4: Entonces es como que una cosa que se va cociendo muy a fuego lento para llegar a un final que, o sea, sí entiendo y está así como que... de los rescatable, a pesar de que creo que va a dejar a muchos inconformes ese final.
11: Okay.
4: Pero yo también esperaba ver un slasher, esperaba ver mucha sangre. Sí, hay momentos en los que lo hay, pero se tarda muchísimo en que suceda. Y es muy poco, y la verdad es que tampoco es como que una cuestión de miedo. Es como que el mono no te da nunca miedo, las muertes son bastante... Pues casi, y no, casi... Sí, aparte como que rayan un poco en lo falso, porque de hecho... Este rancho, pues yo no sé si era propósito o que era parte de la... Que era un set de hace muchos años.
11: Yeah.
4: Pues partes se veían como que si eran pinturas las montañas. Yeah. Entonces ya no sabía si era parte de ahí. Estuvo raro. Yo la verdad es que siento que si lo hubieran recortado media hora hubiera funcionado un poquito mejor.
9: ¿Cuánto dura?
4: Okay. Dura una hora 50.
11: Ya.
4: Yeah. Le hubieran encontrado un media hora fácil de esta interacción entre ellas, que de repente se vuelve muy cansada.
9: Ya. Yeah.
4: Y que para mí no le trajo nada extraordinario, porque luego también se vuelve medio abstracto, ya no sabes qué realidad, qué no, qué están viviendo. O sea, sí está medio fumado el final.
11: Bueno, de hecho, como que yo lo que ando aquí leyendo es que la directora, yo no la conozco, y todo el respeto que se merece.
9: Jane Schoenborn.
11: Pues ella está aquí diciendo que su concepto de esa película es, o sea, quiso tomar la película del retrato de una mujer en llamas, esta película pues muy bien aclamada francesa hace ya muchos años, sobre, digamos, esta pareja de queer, hace en un Francia del siglo XVIII, y quiso poner esa trama dentro de una secuela de Viernes 13.
4: Ya. Yeah.
11: Si eso me lo platicas a mí, yo creo que si tú hubieras dicho, sí, ay, no, Jane, no.
4: Exacto, es que eso es escándalo. Exacto, te vas a un drama ahí lento que tiene ahí una tensión sexual entre ellas, pero luego no, pero...
9: Yo creo que lo hizo para ganar, porque al final de cuentas, esta película de la que estamos hablando, que es Adolescencia, Sexo y Muerte en Campamento Miasma, ganó la Queer Palm, o la Palma Queer, en el Festival Internacional de Cine de Cannes, Cannes, este año.
11: Okay.
9: Entonces, lo haría por los premios, lo haría porque, a ver, la representación queer, o sea, ¿tiene algo que ver con la
11: marcada
9: o nada que ver?
4: O sea, sí, ella, Chris es la directora, que es queer, es poliamorosa, tiene una novia que tiene otro novio, y luego hay una tensión entre ellas. O sea,
9: y ya.
4: Sí hay, Sí, sí, sí hay temas queer, definitivamente. Y...
11: Pero, o sea, ya, o sea, no es de que.
9: Sí, o sea, como que igual y pudo haber sido straight y ya.
12: Bueno, se pudieron haber resuelto así.
11: Pero bueno, o sea, digo, eso, lo bueno es que de este año, que eso no hace lo único que tenemos de Viernes 13, ya sí viene de hecho la serie de Crystal Lake, que yo estoy súper emocionado, que de hecho justo hoy lanzaron los primeros posters, entonces emocionado. Pero, ¿sabes qué? Le voy a dar la oportunidad.
4: Ve a verlas, ya está viendo.
11: Sí, va, pero sí estaba, digamos, que con la idea de que qué padre que alguien hicieron un homenaje de este fanatismo de los slashers, porque te digo, yo soy muy fan de los slashers de los 80, me encantan verlas, en especial Viernes 13, entonces yo pensé que a eso iba, pero bueno, a ver qué tal, cómo me parece, ya ese lo te digo, compadre.
4: Todo depende de las expectativas, ya sabiendo que no vas a ir a ver lo que tú esperabas que era el slasher, a lo mejor sí. La aprecias un poco más ya sabiendo a lo que vas. Yo iba pensando otra cosa, quería ver otra cosa. Y no, me aburrí.
10: No te dieron lo que querías.
4: No, me aburrí.
11: Bueno, okay. Entonces, ¿de cuántos de Campos Miasmas le das a este Luis?
4: Le voy a dar un 2 de 5. Solo le subí por Juliana Luz.
12: ¿Dos Miasmas les das?
4: 2 de 5.
12: Pues dáselos. Muy bien.
10: Ahí está. 1, 2, ahí está.
12: Ahí están. Oigan, pues con esto nos vamos de este bloque.
9: Pues muy miasmas.
12: Muy miasma la reseña.
9: Muy apenitas quedó ahí.
12: Pero recuerden que es un servicio público. Tenemos que advertir a la gente de las cosas que vemos, ¿no? O
10: sea, sí, no todo.
9: Y no es para todo mundo.
10: No todo lo que sale es bueno y es para todos. Entonces, pues ahí está.
9: O sea. No es para todos porque está en las salas de arte solamente. En este momento, pero ya está exhibiéndose en el cine.
12: Ahí está.
10: Va que va. Pues
12: vámonos a un corte, en breve regresamos con más. Esto es Los

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6: Oigan, durante la semana pasada, el mundo del marketing se conmocionó, se paralizó porque Netflix hizo una jugada maestra.
7: Billboard.
6: En un billboard.
8: Espectacular.
6: En un espectacular.
7: Panorámico, diríamos.
9: Sí, panorámico.
6: Un panorámico, exactamente. En Sunset Boulevard, allá en Los Ángeles, hicieron un marketing de guerrilla para esta película que vamos a hablar a continuación, poniendo ni más ni menos que adentro, digamos que construyeron una casa así.
8: Un cuartito, ¿no? Así como que.
6: Un cuartito, digamos, a 30 pies de la avenida, literal, así en el panorámico, pusieron ahí encerrado a un güey, a un modelo.
8: Una persona
6: que estaba ahí encerrada las 24 horas, no sé si fue 3, 4 días.
8: Fueron como 3 días, creo.
6: Pero les funcionó bastante bien esa estrategia porque la gente pues empezó a hacer TikToks, empezó a darse cuenta.
9: ¿Qué es esto?
8: Ahí se paraba.

0: Había fila para ir a tomarse fotos.
1: Oye, exacto. También les fue que número uno en Netflix, oye.
2: Sí, sí. Justamente les sirvió muchísimo para anunciar esta película llamada The Last House o La Última Casa, que pues trata justo de eso, de alguien que pues no puede, digamos,
1: salir de su casa. Así es.
2: Entonces, a ver, Bastier, Luis, Dave, cuéntenos de qué va esta película.
1: Pues la trama sigue a una familia de 4 miembros, mamá, papá, y los hijos, de hermano y hermana.
2: Así como la de la calle Oak.
1: Muy similar. Ajá, a la muy calle similar. Oak. Yo creo que van a estar impresionados de lo similar que esa película con la calle de Oak. Pero bueno, que se quedan inexplicablemente sellada dentro de su propio hogar sin poder escapar, obligándolos a sobrevivir mientras racionan provisiones,
2: la comida, todo.
1: Comida, agua.
3: Agua, luz, electricidad, incluso.
1: Y de hecho enfrentan a una fuerza invisible.
0: Pero ojo. Oye. Ellos no son los únicos. Toda gente todo. En el mundo quedó encerrada.
4: La vecina. Laura, ¿a ti no te dio miedo eso?
3: A mí.
4: ¿No cerraste la puerta?
3: No, no me dio miedo. Pero fíjate que sí está. No sé, a mí me empezó a llamar mucho la atención desde que empecé a ver la película. Y dije, esta es una película que debió haber estado en el cine.
1: Exactamente.
3: Me hubiera gustado.
0: Totalmente,
3: verla.
0: Totalmente. Bueno,
1: de hecho, justo lo dijiste. Yo estaba viendo. Esta película era para verse en la sala de cine. Y luego ya te hice cuenta porque salió en Netflix. Bueno, desde mi punto de vista.
0: Eso
1: soy yo. Ahorita vamos a continuar.
0: Pero una cosa, yo creo que también, creo que la idea pudo haber nacido de la pandemia, porque podemos relacionarnos a cuando estábamos que no podíamos salir, pero era como que tienes el miedo de lo que había afuera, a lo mejor te quedas encerrado.
3: Luis. Fíjate que yo pensé exactamente lo mismo, porque hay muchas escenas donde pues ellos están encerrados, y lo mismo pensé yo, me identifiqué porque dije, así estábamos en la pandemia,
1: sí.
3: Encerrados, sin poder salir, vemos cómo a través de la ventana ven que los animales empiezan a salir otra vez.
2: Pero a ver, entonces, ¿cuánto dura esto?
3: Mucho tiempo.
0: Dura mucho tiempo.
1: Bueno, si no podemos decir.
3: No quiero decir cuánto, pero
4: dura una hora y media.
0: La película dura una hora y media.
1: No, de hecho, pero pues ¿a quién sale en la película? Sale, de hecho, el que ahorita nominado al Oscar.
4: Sale Wagner Moura y Greta Lee.
1: Y esa Greta Lee, pues ellos son la pareja. Y de hecho, la película es dirigida por el francés Louis Leterrier, que es, bueno, conocido por ser más acción. Él hizo la reciente de Rápidos y Furiosos, hizo la de La Transportador. Entonces,
0: oye, qué cambio, porque esta película,
1: esto ya es suspenso, pero claustrofóbico.
0: Exacto.
1: Porque es más que es lo de la pandemia que se puede comparar, pero es la idea de que no puedes abrir ninguna ventana, ninguna puerta.
0: Así, aquí no tienes la posibilidad de hacerlo. O sea, y
3: intentas abrir la puerta y no se abre. Intentas romper la ventana y se regresa a su estado.
0: No se
3: natural.
0: Cae, se queda ahí.
2: Es una misteriosa fuerza que sella puertas y ventanas.
0: Exacto, algo está sucediendo afuera y sucede cada vez que llueve. Y todo inicia con una tormenta.
3: Tiene que ver con la lluvia y no entienden qué es, pero cada que llueve,
2: el vapor,
3: se pone raro el asunto.
4: Se engrosa la madera.
0: Aquí lo importante es que también tienen que ir con la mente abierta a ver esta película, porque tiene ya, después avanza un poco y también entra un poco entre la ciencia ficción.
3: Ciencia ficción, se puede decir.
1: Es justo lo que iba a decir, que como que hay un punto en el que ya no están explicando bien, porque yo sentí que la película como que iba tan bien, me atrapó, pero yo sentí que no sabían cómo terminarla. Y de hecho yo creo que estaban de que, oye, ¿cómo podemos terminar la historia? Y se les ocurrió algo que hace. Yo dije, me perdiste, compadre. Eso soy yo. Digo, pues.
0: A mí sí me gustó. O sea, porque si yo sentí. Ahí te va. Llega un punto en el que dices, pues ya aquí llevan encerrados tanto tiempo. Pues, ¿qué va a seguir? O sea, ya se enfrentaron a que van sucediendo cosas que te imaginas que pueden pasar y ya van pasando. Pero ahora, ¿qué sigue? Entonces, aquí es donde entra ese giro que la vuelve. Para mí la volvió emocionante. Yo no lo veía venir tanto por allá. Pero también a mí me gusta que me saquen así de onda.
3: Sí, siento que toda la primera parte de la película es un drama muy...
1: Estuvo genial.
3: Muy hacia la pandemia, porque habla de la resiliencia, de cómo la familia se une más después del tiempo que pasan encerrados, de cómo...
2: ¿Se une más o hay más drama?
3: Apenas iba a decir, o sea, hay de todo, ¿no? O sea, hay momentos en los que se sienten más unidos, momentos en los que se sienten más desesperados.
2: Se pelean.
0: Porque también está... La comunicación cortada, o sea, no ni el teléfono, o sea, no existe teléfono, el internet.
3: Al menos nosotros en la pandemia teníamos las redes sociales, el internet, había muchas formas de comunicarnos, pero aquí ellos están aislados completamente dentro
1: es
3: de
1: que,
3: su casa.
1: Es que fíjate, lo que pasa, o sea, vayámonos a un poquito a lo que sucede en la película. Al principio empieza cuando está este personaje de Jason de Wagner Moura está pescando.
5: y viene y ve que viene una tormenta y dice, déjame voy para la casa porque para que no me agarren el camino, ¿no? Ajá. Llega a su casa, empieza a llover. Los niños estaban viendo la tele o estaban viendo de que en el iPad y de repente pum, se corta todo. Y dice, "Ah, papá, perdimos señal." Ah, déjame checarle. Y luego dice la esposa, oye, sí, también se me fue en el celular. Oye, checa el módem. Ah, no, pues el módem está bien, ya lo reinicié, no pasa nada. Oye, ¿tú qué está pasando? No, pues hay problemas con la compañía, ¿no? De que, oye, dijiste que íbamos a comprar un árbol de Navidad, vamos a comprar un árbol de Navidad. Y dice, está lloviendo, no importa, vamos por el árbol. Y ahí es cuando se dan cuenta de que ya no pueden salir de su casa.
1: A mí lo que me gustó es que, digo, como que eso le puede gustar a nuestro querido Rubén Vidal, es porque descubren que tienen DVDs. Entonces, como que para pasar el tiempo de que, oigan, ¿sabían que hay otra manera de ver películas?
3: Sí.
1: Que no se requiere Wi-Fi ni nada de eso. Entonces, como que me gustó.
0: Y escuchar vinilo.
5: Y se empiezan a comunicar con los vecinos y ahí es donde se dan cuenta de que también todos están encerrados.
3: Sí. Yeah. Y la forma en que se dan cuenta es mandándose mensajitos con pizarras. Y es de que ¿a ustedes qué les está pasando? Sí, nosotros también estamos encerrados. No, nosotros no tenemos comida. No, nosotros no sé qué. Y así se van comunicando con ellos y se dan cuenta de boca en boca, como el teléfono descompuesto, así que van pasando de vecino en vecino los letreros, pues se dan cuenta de que todos están igual.
2: ¿Y por eso? ¿Y ninguno tenía narcotúnel en el sótano?
5: Mal.
3: No.
1: Pero por eso lo del marketing que se hizo de moda o viral, más bien, que era el cuate que estaba
3: encerrado,
1: entre comillas, que usaba los letreros.
2: Claro,
1: porque era de que decir, no tengo nada, pero mira, estoy disque atrapado. Y eso es lo que a la gente le encantó. Entonces, como que yo para terminar, a mí se me gustó la historia, me encantó de cómo empezó, me encantó a lo que iba, pero no me gustó el final. Los últimos 20 minutos sí los perdí, como que me encantó la idea, que me atraparon con la idea, pero poco a poco ya se fue. No me encantó la química de Wagner y Greta. Digo, nada en contra con esa que Greta Lee, a mí se me hizo un poco más o menos su actuación. Entonces,
0: ay, a mí me encantó ella.
1: Yo sentí que la familia no conecté tanto, pero me hubiera encantado que la historia hubiera ido un poco más de camino diferente. Lo que sí me encantó, que va directo al grano, que a los 5 minutos ya dicen, no podemos salir. Entonces, eso es lo que me encantó, que no hicieron tanto ruido de que, a ver, el papá, la mamá, no, es directo al grano, que no podemos salir.
0: Creo que lo que te pasó, Basti, le va a pasar a mucha gente, porque el cambio que hacen sí es abrupto y van de un tipo de película hacia otro muy distinto. Que en este tipo de películas siempre pasa que luego no saben bien cómo darle un final o terminar la historia como va y se sacan cosas de la manga, definitivamente. Claro, sí. A mí no me molestó en esta ocasión, o sea, porque sí me atrapó esa parte de la historia, pero sí, o sea, es porque yo, como te digo, yo sentía que dije, pues, ¿a dónde va a ir ahora? Porque
5: sí, exacto. A mí me gustó mucho en general la línea narrativa. Ajá. Pero ese twist en el clímax, cuando se hace la gran revelación de qué onda, no me terminó de convencer. Dije, se fue
2: al caño.
1: Igual.
5: Se fue para el monte.
2: Entonces, ¿verdad? ¿Cuánto le dan?
5: ¿Vamos a calificar ya?
2: Ya.
3: Sí.
1: Venga.
5: Ah, bueno. Pues, mi querido Bastier, tú, que eres el experto acá en franceses.
1: Pues, felicidades a mi compatriota Leterrière. La verdad que hiciste un montón, chamba de director, de hacer algo diferente de lo que haces. Pero al final no me atrapó tanto y la química no tampoco. Entonces yo creo que un 3 de 5, la verdad.
0: ¡Y! Ándale. Hey, Laura.
3: Yo le doy un 3.5 de 5.
2: Ok.
0: Dave.
4: ¿Está
5: bien? Ándale, mira. Vamos a ponerle su 3.5. Concuerdo con Bastier. O sea, eso ahí en el final, digo, no me terminó de cuadrar. Pero en general las actuaciones estuvieron muy bien. Wagner y Greta lo hicieron muy bien. Esa química, no diría que fracasó, pero a lo mejor y sí tuvo unos detallitos.
1: Sí,
5: ahí,
1: ¿verdad?
5: Y los niños, ahí, la actuación de los hijos me gustó mucho, el de la niña.
1: Sí, sí, sí.
3: ¿Y tú, Luis?
0: Pues a mí me gustó mucho. Yo sí disfruté mucho las actuaciones de los dos. Siento que Greta lo hace muy bien y, bueno, Wagner es muy bueno también. Yo le voy a dar un 4 de 5. A mí sí me gustó mucho, la disfruté. Este tipo de cosas que de repente se salen un poquito de la realidad y me sorprenden, me gustaron.
1: O sea, que digamos que tú puedes como que recomendar una doble película de ver primero que luego ya terminas.
0: Exactamente, yo así le hice, las vi una tras de otra y me encantó porque las dos te sacan de...
1: de la realidad.
0: Sí, de la realidad te sacan una sorpresa, ¿no? Back. Eso es lo que a mí me gustó.
5: Sí, pues está. A mí me atrapó más esta que la de Og. O sea, la de Og yo estaba impactado, estaba más anonadado y atónito con lo que está sucediendo. En esta sí yo estaba más metido en la narrativa hasta que sucede el clímax, ¿no? Pero pues ahí...
0: Sí, porque creo que la otra es más acción.
5: Exacto.
0: Y esta es más dramática.
6: Pues ahí está la opinión de los expertos acerca de esta producción que está en Netflix, La Última Casa de las House. Así que vámonos, en breve regresamos con más reseñas aquí en Los Streameadores.
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5: Oigan, tenemos que reseñar una serie que ya va en su segunda temporada. Pensamos que se iba a quedar así nomás en la primera y de pronto nos dieron la noticia de que sí, efectivamente, a petición del público.
6: Como usted lo pidió.
5: Como usted lo pidió. No, de hecho el público ni lo pidió, pero le fue tan bien en Prime que decidieron hacer una segunda temporada de esta serie noventera llamada Nadie nos va a extrañar.
7: Así es, la verdad es que esta es una serie que fue de mis favoritas del año pasado.
5: Ajá.
7: En Prime Video. Una sorpresa esta serie juvenil mexicana sobre este grupo de 5 amigos que se reúnen para que realmente no eran amigos, pero se empezaron a hacer amigos. Y porque empezaron a hacer un negocio dentro de su preparatoria en la que vendían las tareas, los trabajos, exámenes y demás para que los demás que no eran tan buenos les fuera mejor.
5: Oye, pero amor queer y todo, ¿eh?
7: Sí, la verdad es que fue una serie que se ubicaba en los 90s y que gran parte de su éxito se debió a la nostalgia que mostraba, ¿no? Y que generaba una parte de la historia en la el papá de uno de estos amigos es dueño de un videoclub, que era un videocentro, que quienes son mis contemporáneos podrán recordar que era lo que era un Blockbuster mexicano.
5: ¡Qué padre!
7: Era el Blockbuster.
5: Y el Macro Videocentro.
7: Exacto. Ay. Y luego también usaban mucho la música de esa época. Entonces esta serie se ganó un lugar en el corazón de muchísimas personas. Estuvo en el top de lo más visto durante muchos meses.
5: Y no solo eso, la música de Julieta Venegas también
7: se volvió un clásico, su canción, la canción para esa primera temporada. Y para esta segunda temporada vuelve a ser una nueva canción.
5: ¿En serio?
7: También está muy padre. Y bueno,
5: no es la de la niña futbolista, no.
7: No, para nada. Pero bueno, la verdad es que después del éxito que obtuvieron, era una serie que, según yo, era miniserie, porque hasta donde llegó estaba perfecto como se acabó.
5: Exacto.
7: No tenía por qué continuar después de lo que fue este final.
5: Ahora dime, ¿la cajetearon?
7: No.
5: ¿O no?
7: O sea, mi miedo era ese, ¿para qué hacen otra? Si ya habían logrado, no, pues va a estar complicado. Pero bueno, le di el beneficio de la duda. Y no, sí lo logran, sí mantuvieron la esencia de esta serie y supieron darle una continuación después de lo que se vivió.
5: Porque hay personajes que, bueno,
8: ya no están.
5: Ya no regresan.
7: Exactamente.
5: ¿Y hay nuevos?
7: Sí.
5: Ok.
7: Pero no tanto que haya nuevos, o sea, sí hay unos cuantos nuevos porque ahí te va. La historia, aquí después de que se acaba ese año escolar, empiezan el último año antes de irse a estudiar la universidad.
5: O sea, todavía están en prepa.
7: Todavía están en la prepa, están entrando, pero llegan unos nuevos, que están entrando a la prepa, que es como un mini Tenoch. Tenoch era como que el líder de esta banda de amigos que hacían este negocio. Ajá. Bueno, llega uno, un chavito nuevo, que como que quiere ser parte de este equipo. No lo aceptan y crea su propio equipo. Entonces hay una nueva rivalidad de dos negocios para... El problema aquí importante es que el negocio de Tenoch y todos sus amigos está... Pues ya tiene muy mala fama porque fue... O sea, al final de la primera temporada tuvo ahí una cuestión en la que perdió la confianza de la mayoría de las personas.
5: Ya.
7: Entonces aquí le dan seguimiento a las historias de amor que habíamos visto, uh-huh, el duelo, la situación de también de no saber qué quieren hacer con su vida porque ya están llegando en el punto en el
5: que
7: tienen que decidir. Exactamente. Aquí, por ejemplo, entra un maestro nuevo que es Diego Schwenning.
5: ¿Qué? El terco que les ofrece tacha.
7: No, aquí al revés. Aquí él es el maestro de orientación vocacional.
5: Y pues de la clase 400.
6: Ya se reformó el vato entonces.
7: Así es, tal cual. Y luego pues tenemos que regresa Ernesto La Guardia, que tanto lo estamos diciendo en la Casa de los Famosos como aquí, que es el director.
5: Oye, sí es cierto, se me había olvidado que salía Ernesto.
7: Sí, también Anabel Ferreira, que es la asistente. Claro. La verdad es que es una serie que sí logró, o sea, no logró igualar, pero sí mantuvo esa esencia. Tiene una historia interesante, son 8 episodios que se te van rápido, se pasan volando, tiene nueva música, también noventera. Ahora giraron un poquito más hacia el pop, yo creo,
5: okay,
7: pero sí, pero manteniendo algunas cosas de Caifanes, de héroes, ese tipo de rock distinto. Y bueno, aquí vemos cómo cada uno va viéndose dónde se quiere desarrollar. Tenoch quiere irse a estudiar a Estados Unidos.
5: Alex
7: está pues descubriendo el amor. Él pues tiene una relación en la que pues, todavía no sale del closet con su papá. Todavía tiene ahí un estigma de que lo tachan de gay. Entonces, esto
8: ya claro, son 90. Son 90, sí.
6: Entonces, oye, no, o sea, yo no vi la primera temporada. De hecho, me pasó de noche esa serie. Entonces, oye, qué loco, ¿eh?
7: No, la verdad es que sí vale la pena que la veas.
5: Está padre.
7: Es una serie muy padre y que te deja este sentimiento bonito de amistad, de apoyo y sí, la nostalgia.
5: Porque apenas salió, ¿cuándo salió? ¿Hace un año o dos?
7: Salió, yo creo que el año pasado, no, dice 2024, o sea,
5: hace dos.
7: Yo creo que salió a finales de 2024.
5: Sí, cuando salió yo dije, pues va a ser esta serie tipo...
7: Agosto 2024, hace 2 años exactamente.
5: Exacto, salió. Donde va a haber conflictos, donde va a haber drama, pero no, o sea, realmente sí, pero nunca pensé que se fuera a hacer este grupo.
7: Exacto, porque aparte, y es que ¿sabes qué, Ricky? Como o sea, su éxito fue que se fue dando poco a poco, no fue que se estrenaron y se fueron al tope, no. Fue creciendo gracias al boca a boca y a la recomendación. Y llegó un punto que sí, yo creo que fueron meses de estar en lo más visto. Y tanto el éxito, en todos los lados los entrevistaban. Ellos hicieron un grupo de amigos bien padre porque se nota.
5: En la vida real, ¿verdad?
7: Sí, y ahorita en la promoción que están haciendo ahorita se nota igual. Estuvieron juntos todos, creo que acá en el concierto de Catriel y Paco Moroso.
5: Ah, sí, estuvieron aquí en Monterrey.
7: No, sí, pero ellos fueron al de México donde estaba lo del manicomio, que lo subían al escenario, que estaba Regina Blandón, Luis Gerardo Méndez. También invitaron a todo el elenco completo fue ahí. Y la verdad es que está muy padre. Yo les recomiendo que si no han visto ni siquiera la primera temporada, dense la oportunidad porque es una serie muy padre. Aquellos que vivieron en los 90s no se la pueden perder porque les va a recordar muchísimas cosas que vivimos en esa época.
5: Ajá.
7: Y además es una serie bonita, bien actuada, bien hecha, y que esta segunda temporada también tiene ese final que a mí me sacó las lágrimas. La verdad es que es muy bonita.
6: Ya no digas nada, entonces vámonos.
7: No, la verdad es que sí.
5: Pero a ver, lo más importante, ¿hay espacio para una tercera temporada?
7: Creo que aquí logran darle un cierre como en la primera, pero aquí se lo dan y yo creo que es un cierre para bien. Sí pudiera haber una tercera temporada, pero como pues ya acabaron la escuela...
5: Está más cañón, está más difícil.
7: Exactamente. Yeah. Yo creo que la idea era usarle este estironcito porque tuvo tanto éxito y la gente sí lo pedía porque la gente quería ver más.
5: O a lo mejor hay spin-offs con uno o dos.
7: Exactamente. Eso pudiera ser que seguir las historias de cada uno en lo que hacen después. O sea, sí se puede. A lo mejor ya cambiaría un poquito la dinámica porque ya no estarían en la misma escuela todos.
5: Okay.
7: Pero seguramente pudieran darle mayor seguimiento porque cada uno se quedó con una historia interesante de lo que va a ser después.
5: Ok, pues estamos hablando de Nadie Nos Va a Extrañar y yo creo que a ellos sí los van a extrañar.
7: Ay, sí, sí.
5: Ahora que termina la temporada número 2, ¿cuánto le das a esta segunda temporada?
7: Un 4 de 5. La verdad es que también me gustó muchísimo y la disfruté.
5: Muy bien, pues ahí está la opinión de Luis Bueno aquí en Los Streameadores. Regresamos con más.
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5: Una vez más estamos de vuelta con la retroreseña que nos han pedido. Y esta vez se hizo nuevamente la encuesta con nuestro grupo de WhatsApp. Y entonces el público emitió su juicio. El pueblo ha hablado. Y traemos la reseña del día de hoy.
6: ¡Venga! Lo que pasa es que hicimos una encuesta donde tenía que ver tres películas de Tom Hanks. ¿Y cuáles eran?
7: Era Filadelfia, Náufrago y Forrest Gump.
5: Entonces, sin más preámbulo...
6: ¿Cuál ganó?
5: Ahí les va. Era el año de 1994. El mundo estaba atravesando una época de grandes cambios. Nelson Mandela llegaba a la presidencia de Sudáfrica tras las primeras elecciones democráticas del país y Estados Unidos vivía todavía las consecuencias de la Guerra Fría. Ese mismo año la telefonía móvil, fíjense, comenzaba a despegar y el mundo le decía adiós a Kurt Cobain. En el cine veríamos el estreno de El Rey León, Pulp Fiction, Shawshank Redemption y ese año también fue cuando Keanu Reeves y Sandra Bullock verían sus carreras despegar por aquella película que recordarán, Speed o Máxima Velocidad.
6: Máxima Velocidad.
5: En medio de todo esto también se estrenaba otra película. Y es una película que hasta el mismo estudio decían que tenían dudas sobre el éxito en taquilla debido al tono peculiar que tenía. Y pues bueno, ya saben lo que dicen. La vida es como una caja de bombones y nunca sabes lo que te va a tocar. Y eso fue lo que le pasó con esta historia hermosamente escrita y un protagonista adorable y una mezcla de personajes de soporte increíble. Y de esta manera es como conocimos a Forrest Gump.
7: Y la verdad es que está qué bien nuestro grupo de WhatsApp votó por la película correcta. Esta semana dijimos que iba a ser Tom Hanks, uno de mis actores favoritos y yo creo que de muchos. Y aunque estaba, y platicábamos, estaba bien difícil seleccionar solamente tres porque Tom Hanks tiene muchas películas, pero esta definitivamente para mí es la mejor y es de mis películas favoritas de toda la vida.
8: Yo siento que era una película en su tiempo que nadie esperaba nada y les dio demasiado.
5: Sí, justo ¿no? Eso fue.
7: Una película que aparte se sale totalmente del molde y en cuanto al protagonista, lo que cuenta... muchas cosas.
8: Cielos, Jenny.
6: Aparte fue la primera vez que el público así en general se acercó a un protagonista que aunque no revelan nunca si tenía una discapacidad o qué tipo de...
7: Sí tenía un tema.
6: Se revela.
8: ¿Un cromosoma?
5: Es que nunca lo dicen. En la película nunca lo dicen. Pero pues ya después, si tú lo analizas y todo, pues ¿a qué conclusión se llegó? Pues a que Forrest tenía como un síndrome de Asperger, más o menos.
6: O era autista.
5: O algo así, ¿no? dentro del espectro autista.
7: Pero aparte tenía un tema con las piernas.
6: Exacto. Y lo importante de esto era que no importaba. O sea, aquí la historia y el personaje y todos los personajes que salen en la película son lo que realmente hacen memorable a esta película clásica, que aparte mucha gente pensaba por mucho tiempo que se trató de alguna persona real, pero no, nunca se basó en ningún...
5: No, realmente lo que o sea, esta película está basada en un libro.
6: Exacto.
5: En un libro de Winston Groom. Y ahora que, y también cabe mencionar que la película cambia bastantes cosas con respecto al libro. O sea, porque Winston Groom crea un Forrest un poquito más irreverente, situaciones más exageradas.
6: Okay.
5: Entonces, para esta película lo que hicieron fue tomar la idea y manipular un poquito la historia para hacerla más emotiva, más diferente y que quizás más relacionable.
6: Dicen que se inspiró en un vecino, ¿no? Que él tenía en su infancia en Alabama, el escritor original,
8: Alabama
6: Groom, que tenía problemas de aprendizaje, pero con una habilidad musical asombrosa con el piano. Y lo que hizo Tom Hanks fue muy asombroso, o sea, claro, muy emotivo, muy al mismo tiempo carismático, o sea, al mismo tiempo
7: enternecedor.
8: Al mismo tiempo familiar y al mismo tiempo también subido de tono en unas partes, pero sin ser groseros, como que muy sutil el humor, porque no todo era una película para niños ni familiar, sino también tenía sus momentos adultos, pero tomados y tocados y retratados de una manera tan sutil, tan especial, con detalle extremo, sin que sonara grotesco.
7: Oigan. Exacto, porque aparte la película se ubica en diferentes puntos importantes de la historia de Estados Unidos: guerra, el tema de los hippies, el amor y paz. Y una cosa importante que no hemos mencionado es que la película está dirigida por Robert Zemeckis. Un gran director, es una de sus
5: y con música de Alan Silvestri. O sea, el Forrest Gump, o sea, recaudó 680 millones más o menos en la taquilla a nivel mundial y ganó 6 Oscars, incluyendo mejor director para Robert Zemeckis, mejor actor para Tom Hanks y mejor película.
6: Exacto.
7: Sí, totalmente. Gary Sinise no ganó mejor actor de reparto.
5: Ay, no me acuerdo, fíjate.
7: Creo que sí, está Gary Sinise, tenemos a Robin Wright que interpretaba a la famosa Jenny.
5: Maldita Jenny.
7: Y también, ¿sabes a quién tenemos? Sally Fields. Yo que la amo tanto. Yo creo que fue de las primeras películas en la... No, no fue la primera, pero sí fue de las primeras en las que yo la vi, que era la mamá de Forrest Gump.
5: Sí, sí, sí. Oye, ¿y sabías que Tom Hanks no fue la primera opción?
8: ¿Cómo?
4: Ay, gusto iba a mencionar eso.
6: ¿Quién fue la primera opción?
4: John Travolta.
6: ¿Qué?
4: John Travolta, incluso Bill Murray.
5: Y Chevy Chase.
4: Chevy Chase fueron opciones para hacer este papel.
6: No, yo creo que antes le quedó muy bien.
5: Y que Tom Hanks no cobró sueldo.
6: No,
8: tampoco.
5: Negoció
7: porcentaje.
5: Negoció porcentaje.
6: Porcentaje, porque él sabía lo que iba a generar esta película.
4: Gran decisión de parte de Tom Hanks. Sí. Pero, ¿se imaginan a John Travolta, Bill Murray? ¿Cómo?
6: Pues, mira, John Travolta ya tenía un papel icónico en Vaselina. Y
7: varios.
6: Tom Hanks ya había hecho muy buen cine, pero ninguno que lo colocara al nivel de
7: Forrest Gump. Sí, ninguno en el primer había hecho cosas importantes. O sea, Filadelfia había ganado, según yo había ganado el Oscar ya por Filadelfia.
4: No me imagino, por ejemplo, a Bill Murray, o sea, siendo un personaje.
7: Es que probablemente Forrest Gump no hubiera sido tan exitoso como fue si no hubiera sido por Tom Hanks.
4: Claro.
5: Oigan, y lamentablemente tengo que romperles la magia y
6: la burbuja
5: y la ilusión, porque ¿se acuerdan ahí donde sale Forrest Gump saludando a Nixon?
8: Sí. Pues
5: eso no pasó.
8: ¿Cómo?
5: Eso no pasó.
8: Montadísimo.
5: Todo fueron efectos especiales. Realmente no. Él no le enseñó a bailar a Elvis. O sea.
4: No sucedió en la vida real.
8: ¿Él inventó la carita feliz?
5: Sí, o sea,
4: Es increíble porque.
5: No le enseñó las nachas a John F. Kennedy. O sea.
4: Es increíble porque eran los 90s y hacer ese tipo de edición de
5: efectos especiales estaban. Wow.
4: Ahorita es mucho más sencillo.
7: Sí, claro. Una cosa, sí, aclaro, Gary Sinise no ganó el Oscar, pero estuvo nominado. Fue dentro de las nominaciones.
6: Oigan, yo tengo un fun fact.
5: A ver.
6: Un dato curioso. Y es que también mucha gente asocia a, bueno, esta película con el popular restaurante Bubba Gump Shrimp. Y este restaurante nació a partir de la película.
4: Ah.
6: O sea, y no al revés. justamente, pues hay quienes digan, ah, bueno, pues ya existía este restaurante y solo lo pusieron en la película. No, el restaurante se fundó hasta 1996.
5: Sí, después.
6: En California, y fue justo en como que haciendo homenaje a este icónico.
5: Y ahí te va otro fun fact respecto a la película. ¿Se acuerdan que pues Forrest Gump corrió a través de todo Estados Unidos?
4: Ajá.
5: Bueno, eso no estaba planeado.
6: ¿Cómo?
5: La carrera que él empezó a correr no estaba planeada. O sea, la idea de que Forrest Gump atravesara Estados Unidos surgió durante la producción. O sea, se les ocurrió así de repente. Okay. Dijeron, vamos a ponerle a correr al vato. O sea.
6: Y me imagino que él también a lo mejor dio muchas ideas. A lo mejor no improvisó tanto, pero sí dio ideas durante el rodaje, ¿no?
5: Sí, porque, o sea, todas las cosas que suceden mientras está corriendo, o sea, el...
4: Claro. Oye, y de hecho, muchas de las escenas panorámicas donde vemos a Forrest corriendo en este recorrido por Estados Unidos, no es él, es su hermano menor. Oh. El que está corriendo, sí, tiene a un doble. Wow. En la película.
7: Y fíjense que esa parte es de las más icónicas, las de la carrera.
4: Las de la carrera.
7: Es lo que más la gente se recuerda, y el Run, Forrest, Run.
4: Sí, totalmente. Oigan,
6: Run, Forrest, Run.
4: Algo que me encanta, y este es otro fun fact, pero me gustó mucho, es que, este Tom Hanks improvisó la frase de mi nombre es Forrest Gump, y la gente me dice Forrest Gump. Porque de hecho fue un error de Tom Hanks al grabar.
6: Okay.
4: O sea, él se equivocó y dijo de que Forrest Gump otra vez. Entonces, iba perfecto con el personaje. Al director le encantó y dijo, hay que dejarlo ahí. Se dijo con tanta naturalidad su equivocación que tenía que quedarse en el corte final.
7: Mira nada más.
5: Y otra cosa, Tom Hanks tenía 37 años cuando grabó.
4: ¿Qué?
5: Tom Hanks era
4: ya... Se veía súper joven.
5: Se veía súper joven. O sea,
4: como yo.
5: Desde que
8: como se, yo que tengo 52.
6: Con razón, su hermano fue el que corrió.
5: En esa parte donde se enlista en el ejército, sí. O sea, el vato se veía súper joven.
4: Se veía bien chavito. Y es que toda la actitud,
6: todavía tienes
4: su
6: chance,
4: voz, su forma de vestir.
8: De colágeno. Oigan, hablemos de las cosas que nos gustaron, ¿no? Ya hablamos de muchas, pero a mí en lo personal, lo que más me gustó es el mejor amigo en la parte de la guerra.
4: Ay, sí.
8: Nuestro querido Bubba. Me encantó cómo...
5: Benjamin Buford Blue.
8: Me encanta. Hay una escena icónica que me encanta ver en memes y en TikTok, que es cuando hablan de los 200 tipos de platillos que puedes hacer con shrimp, con camarón.
5: Ah, cuando están limpiando las barracas.
8: Y luego le pregunta al final, después de 3 minutos de metraje de eso, le pregunta, ¿y eso es todo? Sí, eso es todo.
5: Eso es todo.
8: Ya. Ya, acabó. Pero es algo de mis escenas favoritas. ¿La tuya, Luis?
7: Híjole, yo creo que cuando corre la primera vez que rompe los aparatos.
4: Ay, sí.
7: Los aparatos y se suelta, esa escena es padrísima.
4: Es una gran escena. Yo llegué a usar unos aparatos parecidos, pero solo eran para dormir, solo para dormir. Y me recordaba mucho a eso, ¿no? O sea, como que me identificaba y yo decía, ¡qué bonito! ¡Ah, qué padre!
7: ¿Sabes también siempre que identifico un chorro cuando están en Washington en la protesta? En la alberca está de que está enfrente del monumento a Lincoln. Cada que veo las fotos y cuando he ido, porque he podido ir 2 veces, me acuerdo siempre de la película. Siempre en la película.
5: Yo lo que me quedé de la película es... ¿Cuál era el secreto que dijo Forrest y le cortaron el micrófono ahí? O sea... ¿Qué fue lo que dijo, maldita sea?
6: Sí. Es cuando está dando el discurso.
8: Ajá.
5: Sí.
6: Esa parte está muy padre. Que está hablando de Vietnam.
5: Así, exacto. Y pues, se avienta un secretazo ahí de Estado. Digo, ¿cuál era?
8: Yo te voy a decir porque ya lo investigamos. Ya precisamente dice esto. Tom Hanks le dijo el micrófono a toda esa gente que estaba ahí haciendo esta protesta. Les dijo, a veces cuando la gente va a Vietnam, vuelven a casa con sus mamás sin piernas. A veces ni siquiera vuelven a casa. Eso es algo malo. Y eso es todo lo que tengo que decir al respecto. Eso fue lo que dijo.
4: Es lo que dice.
5: Todos
4: ¡qué hermoso!
8: No, qué cosas, es que, qué padre.
4: Es una gran película,
5: es un gran personaje.
4: Está llena de escenas icónicas.
5: Maldita Jenny,
6: Y lo mejor es ese contraste que hace, desde el escritor original o desde la novela original hasta lo que hizo Robert Zemeckis, es cómo de un tema tan polarizante, tan fuerte, un personaje como él nos da esa perspectiva distinta y nos dice, ok, veamos esto, la, o sea, la guerra, la historia, la política desde otro lado, desde otra perspectiva. Eso está bastante interesante y eso es, yo creo, lo más... pues rescatable a mi...
8: Disfrutable. Uh-huh. Ahí está, señor. No hay calificación en esta ocasión.
5: No, es un 5 de 5. O sea,
7: ¿cómo
5: es,
7: que no?
5: Es un 5 de 5.
8: No podemos calificar. 5
4: claro. de 5.
7: ¿Por qué? 5 de 5 indiscutible.
8: Pregunta, claro. ¿Por qué alguien que nació después del 2010 tendría que ver esta película?
5: ¿Por qué no?
7: Porque es una de las mejores películas que existe, punto.
4: Claro, creo que es, okay. Exacto, es un clásico que todos tienen que ver y si tú nunca la has visto, este es tu momento.
5: Sí, o sea, esa es la primera retroceseña en la que sí damos calificación porque se lo merece.
7: Total.
5: 5 de 5.
8: Forrest Gump es un éxito del 94.
7: Oigan.
6: Y la pueden ver, por cierto, en Prime Video a través de Paramount Plus.
5: Exacto, ahorita está en Paramount Plus. Al rato la vuelven a poner en Netflix. Al rato pasa otra vez en Canal 5. Hay miles de maneras de verla y tienen que verla.
6: Y la pueden rentar, creo que en YouTube o en Google.
5: Exacto.
6: O Claro, o algo así.
7: Y bueno, como les comentamos, esto surgió de una votación que hicimos en nuestro grupo de WhatsApp. Entonces, por favor, agréguense al grupo para que ustedes participen. Y si tienen alguna sugerencia de algún tema para las siguientes semanas, también nos lo pueden poner ahí. Porque cada semana tenemos un tema distinto y de ahí seleccionamos las películas y ya las ponemos en votación para que ustedes nos ayuden a decidir
4: de qué hablaremos. Y si se preguntan en dónde pueden entrar al grupo, pueden hacerlo entrando a nuestras redes sociales. Pueden entrar al Instagram de Los Streameadores y ahí podrán encontrar el link directo al grupo de WhatsApp.
8: Así es. Hay un QR fijado.
5: En las redes de todos nosotros tenemos colaboraciones con la cuenta de Streameadores. Vayan ahí, chequen ahí, revísenlo, únanse al grupo, estén al pendiente, boletos, dinámicas y
4: exacto,
5: todo.
4: Exacto, aparte regalamos boletos de cine.
5: Y voten en la siguiente... Estén al pendiente cuando pongamos la siguiente encuesta para la próxima retroreseña.
8: Así es, señores y señores, con esto terminamos esta sección favorita del público que se llama
9: retroreseña.
8: Aquí en Los Streameadores.
5: Ahora sí me salió. Ahora sí.
8: Regresamos.

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0: que darles algunas recomendaciones sobre los estrenos que hay actualmente en las plataformas.
1: Oye, sí, bastantes.
0: Hay bastantes. Fíjense que hablábamos justamente de Reacher, temporada 4, que ya está en Prime.
1: Oye, yo ya los vi, ¿eh?
0: ¿Tú ya lo viste?
1: Estrenó esta semana con 3 episodios. Van a ser uno cada semana. Y va a tener 8 episodios. Así que desde ahorita me comprometo, en un mesecito la reseñamos completa la temporada.
0: Excelente. Y también ahí en Prime ya está disponible Robot Salvaje, esta película.
1: ¡Qué bonita!
0: Ganó el Oscar, ¿verdad?
2: No.
3: No.
1: Pero estuvo nominada.
2: No, le ganó la del gatito, ¿cómo se llamaba?
0: ¡Ah! Ganó.
2: Sí. Me olvidó.
0: Flow, ganó Flow. Sí, es cierto. Pero estuvo contendiendo. Mi querido Robot Salvaje ya está en Prime Video. Al igual que Las Azules, temporada 2, que está en Apple TV. Y fíjense que esa es una serie que creo que alguna vez reseñamos muy breve, sí. Pero tenemos que hacer otra reseña porque está muy interesante, con Natalia Telles, Bárbara Mori y un equipo, un elenco bastante, bastante, pues, prominente, mexicano. Gran serie. Y también está, hay varios documentales para ti, Luis, para ti, Lau. Ajá. Que les gustan los documentales. Oh, sí. En Netflix. Yo les recomiendo dos documentales que uno tiene que ver con una conspiración en torno a la comida rápida. Okay. Que se llama Pollo a lo Grande. Oh, ya lo verás.
3: Claro.
0: Y otro que es parte de la saga de Conversaciones con Asesinos, está ya Las Conversaciones con Charles Manson. Oh, disponible en la plataforma.
2: Muy bueno.
3: Muy bien.
4: Pues ahí está.
1: Fíjate, yo les traigo algo. A ver. Que no faltan mis recomendaciones de anime. Hace unos meses reseñamos una película del anime del tipo que se convirtió en un slime.
3: Ah, sí.
1: Ya está en Crunchyroll esa película. Se llama Lágrimas del Mar Azul. Está en Crunchyroll de la película de That Time I Reincarnated as a Slime. ¿Verdad? Está eso. Y en Prime Video, chéquense porque ya está también el trailer de la tercera temporada de Rings of Power, que se estrena en noviembre de este año. El 11 de noviembre, me parece, se estrena Rings of Power, tercera temporada. ¿Verdad?
3: Okay.
1: Y algo que me acabo
4: de enterar
1: y lo vi hace ratito, que regresa una película, un gran clásico de Kevin Costner a Netflix, Field of Dreams.
0: ¿Qué?
1: Buenísima película.
3: Sí, claro.
1: También a lo mejor y de repente la metemos ahí para retro, pero o sea, acaba de reestrenarse en Netflix, entonces ahí
0: El campo de los sueños.
1: Exactamente. Es de béisbol y está muy bonita.
3: Sí.
4: Pues está bonito. Está
0: retro reseña.
1: Otra retro reseña. Sí, sí.
4: 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En Instagram, TikTok y en todos lados también nos encuentras. Y las redes sociales de Laura Arechiga son
3: Laura.arevi con V y con I latina en Instagram y en TikTok como Cinema Girls.
4: Eso, las de Luis Bueno.
2: 5E5 Cine.
4: Las de David son
1: arroba el Dave Elizondo en Instagram y en TikTok.
4: Y las de Ricardo.
0: @ R Verastegui o Verastegui.
4: Verastegui.
0: Sin acento.
4: Verastegui. Nada que ver con el funcionario activista social católico, ¿verdad? Él no es, no se confunda. Ricardo Verastegui es un cinéfilo, director y productor mexicano. Oigan, y mis redes sociales, @ Freddy Gaitán. También síganme en redes sociales, en Instagram, en TikTok, en todos lados. 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Así que ya nos vamos. Gracias por escuchar Los Streameadores. Hasta la próxima.
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